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2: En Radio Primero de Mayo te indicamos la hora. Son las 9:01.

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La extrema derecha está ganando. Por fin vamos a avanzar. El avance. Un presidente declarado responsable de abuso sexual en Estados Unidos. Un presidente cuya empresa familiar apareció en cargamentos de cocaína en Ecuador. Un abogado de paramilitares, mafiosos y corruptos en Colombia. Un presidente que recorta derechos en Argentina y llevó a la ruina a su pueblo. Un ultraconservador pinochetista hijo de un nazi en Chile. Un gobernante en plena deriva autoritaria en El Salvador. La heredera política de un condenado por crímenes de lesa humanidad en Perú. Un presidente investigado por malversación y blanqueo en Honduras. Una primera ministra fan de Mussolini en Italia. O un primer ministro genocida sobre el que pesa una orden de arresto de la Corte Penal Internacional. Luego dirán que nadie lo vio venir.

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2: En Radio Primero de Mayo te indicamos la hora. Son las 9:32.
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1: Aquí hay que ser lo suficientemente claro. El subsecretario dio positivo en el examen de drogas y no hay una contramuestra revisada porque él no solicitó la contramuestra. Por tanto, lo que hay oficial hasta el momento es un examen positivo, que es un examen hecho en un laboratorio licitado por el mismo gobierno. Por tanto, nos parece que la manera de despejar todo este problema hubiese sido que él hubiese solicitado la contramuestra. Y la contramuestra es el examen que se realiza en ese momento, no el examen que se realiza un mes después. Imagínense si usted en el trabajo le pidieran hacerse un test de droga, usted da positivo en ese test de droga y usted llega al mes con un examen particular al trabajo a decirle al jefe, mire, ¿sabe qué? Yo tengo ahora un examen que reemplaza al anterior. Eso sería una locura en cualquier lugar. Y eso es lo que ha acontecido. Respecto a los ataques personales, los insultos y todo lo que puede venir, yo creo que no viene al caso. Aquí lo relevante es que tiene que existir una línea entre la droga y el poder político. Y lo que nosotros hemos visto es que diversas autoridades, que eran autoridades del gobierno, han dado positivo en test de droga, algunos de ellos por cocaína. Entonces hoy día vemos en Arica el caso de un personero de gobierno que había sido, que tenía una condena por tener 47 kilos de cocaína. Entonces yo creo que es complejo cuando el gobierno, el tema de la droga empieza a penetrar y el gobierno tiene que tomar una posición firme. Y lo que hemos visto además en la derecha es escandaloso, porque en vez de ellos apoyar la medida de que salga este subsecretario, lo que han salido es a cuestionar al laboratorio. Es poco serio, pero además es poco ético lo que están haciendo. Esquela es una vergüenza. Si el señor Esquela lo que debería hacer, si hay una autoridad que está cuestionada por drogas, es respaldar los procedimientos que han existido, no salir a cuestionar los laboratorios, salir a pedir que hay que pedirle disculpas. Imagínense, salir a atacar a su propio gobierno demuestra un poco el nivel de desorientación que hay hoy día en la derecha en un tema tan importante hoy día como es diferenciar lo que sucede con la droga y con el poder político.
2: En Radio Primero de Mayo te indicamos la hora. Son las 9:49.

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1: En Radio Primero de Mayo te indicamos la hora. Son las 10:03.

Hoy yo quisiera brindar por la gran revolución que estremeció a la nación y sus ganas de luchar, por la fuerza popular que hoy nos hace más cercanos, porque el pueblo es soberano en todo lo que exigimos y la historia la escribimos hoy con nuestras propias manos.

0: ¿Me siento bien? La gabardina. Listo.
1: No morirá la flor de la palabra. Podrá morir el rostro oculto de quien la nombra hoy, pero la palabra que vino desde el fondo de la historia y de la tierra ya no podrá ser arrancada por la soberbia del poder. Nosotros nacimos de la noche. En ella vivimos. Moriremos en ella. Pero la luz será mañana para los más, para todos aquellos que hoy lloran la noche, para quienes se niega el día, para quienes es regalo la muerte, para quienes está prohibida la vida. Para todos la luz. Para todos todo. Para nosotros la alegre rebeldía. Para nosotros nada.
0: ¿Está bien? La gabardina.
1: Listo. Nuestra lucha es por la vida y el mal gobierno oferta muerte como futuro. 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Para todos la luz. 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
1: Salud de Juan Aliste Vega. El compañero prisionero subversivo, Juan Aliste Vega, se mantiene actualmente hospitalizado en un delicado estado de salud. Como La Zarzamora, apelamos a la solidaridad activa a reivindicar al compañero y a su camino de subversión permanente. Por esto, hoy, hacemos presentes sus palabras con un extracto de memoria realizado por Biblioteca Tordo.
2: Lo que pasa es que cuando estamos sumidos en un entorno que es constantemente violento y que todo su accionar radica y se sustenta sobre la violencia, es un poco efímero creer que si tenemos alguna proyección, ya sea de poder revertir algo, esta puede ser bajo algún canon de pacifismo, por llevarte al otro extremo, ¿eh? Pero aquí no hay una apología a la violencia, ¿eh? Aquí, por lo que podemos señalar nosotros, tiene que ver con un sentido ya sea de resistencia, de combate, de vida, ¿eh? De instalación de principios, de valores. Eso es lo sustantivo con respecto a las formas de ver y de entender el cómo nos relacionamos y funcionamos entre pares. Yo me considero un subversivo hoy en día, considerando que también en distintas etapas de nuestra vida los epítetos con los cuales hemos sido calificados por el Estado, el de terrorismo viene a ser uno más. Por lo tanto, ellos nos han calificado de esa manera. Para nosotros es fundamental dejar lo más nítido posible nuestra condición de anticapitalista y de subversivo frente a esta realidad presente.
1: El compañero Juan Aliste Vega fue detenido en Argentina en julio del 2010, expulsado a Chile y condenado a 42 años de prisión por el atraco al Banco Security. Desde entonces, ha permanecido prisionero en regímenes de alta seguridad de distintas cárceles, encontrándose en la Gonzalina de Rancagua cuando comenzó su agravamiento. Las expresiones y gestos que surgen tras la noticia dejan latente el cariño y la importancia que tiene Juan en nuestra historia reciente, parte de una generación que presenció y combatió contra la dictadura y que vio su continuidad y consolidación en el actual fundo llamado Chile. No se conformó ni se engañó, siguió en combate. Porque no se trata de nosotros, más bien se trata de ellos, del poder y los poderosos, y de cómo habemos algunos y algunas que no encarnamos la derrota y hemos perseverado en acciones porque no caemos en la dicotomía de que lo militar y lo civil, o la dictadura y la democracia, son cosas distintas, escribió Juan en el texto llamado A 15 años de mi detención. Doy cuenta del latido de mis convicciones, de este pequeño andar consecuente como subversivo, siempre desde lo antagónico y en constante confrontación con un enemigo que trasciende coyunturas, reafirmó más abajo. Juan, compañero, te enviamos fuerza y la ternura que tanto aprecias. Juan Aliste a la calle, con su gente, con nosotros. Solidaridad activa con Juan Aliste. A sacar a Juan Aliste a la calle.

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1: En Radio Primero de Mayo te indicamos la hora. Son las 10:32.

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1: ¿De verdad ustedes pretenden dar lecciones de valores y de democracia a China? Ustedes, que han puesto a Europa a los pies de Donald Trump. Un delincuente que mete en jaulas a niños a los que separa de sus familias, que ha desatado una guerra racial contra miles de trabajadores. Trump, un agresor sexual condenado, que hace negocio con la guerra de Ucrania, con las matanzas en Sudán, sobre las ruinas del genocidio en Gaza, que asesina pescadores en el Caribe, que mantiene un bloqueo criminal contra Cuba, que amenaza a Venezuela, a México, a Colombia. Estados Unidos, que a pesar de su inmensa riqueza, no garantiza ni salud, ni vivienda, ni trabajos dignos a sus propios compatriotas. La pobreza crece cada vez más. Mire, con China ustedes nos están metiendo en una guerra que no pueden ganar. Trump ordena que Europa siga escalando la guerra comercial con China y ustedes obedecen, aunque nos dirijan al abismo. Dependemos del gas licuado estadounidense. Pagamos sus aranceles y miles de millones de armas por mandato de la OTAN. Alimentamos la guerra en Ucrania para que sea Estados Unidos quien se queda con las tierras raras. China es hoy una potencia mundial gracias a que la política controla y planifica la economía. China lidera Asia, cuida las relaciones con África y con América Latina, y mientras Europa está hundiendo su economía y su estado de bienestar para salvar a Estados Unidos. La guerra comercial con China, comisario, no trae nada bueno a Europa. Europa, para tener autonomía y soberanía, necesita acercarse a China y no depender de los Estados Unidos. Y para entenderlo no hace falta ni siquiera ser demócrata, basta con que sean ustedes europeístas, porque Trump no va a salvar a nadie, tampoco a ustedes.
2: En Radio Primero de Mayo te indicamos la hora. Son las 10:49.

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1: En Radio Primero de Mayo te indicamos la hora. Son las 11:03.

enviado del Padre Sol, que sabe de Araspacha Tatitu, nuestro Señor de las alturas. Mi pueblo quiere saber dónde estás. Tráenos tu sabiduría, que nos enseñó a labrar la tierra, que nos enseñó a criar el ganado, que nos enseñó el secreto de la vida. Mi pueblo no te ofendió en tu morada de las alturas, Padre Sol. 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Nosotros respetamos costumbres y tus enseñanzas. 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

0: La merluza se está acabando y ahora lo que faltaba era que culparan al lobo marino. El gobierno está evaluando matar lobos marinos porque se están comiendo las merluzas y es increíble que sigan culpando a los animales por la explotación de recursos que hacen de forma masiva, por algo que la industria está provocando. La merluza común lleva más de 12 años en estado de sobreexplotación en Chile, 12 años, con alertas científicas constantes que nadie escuchó. Está colapsando por la pesca industrial. Por la pesca de arrastre, que son esas redes enormes que arrastran el fondo marino como un arado, capturando todo lo que encuentran sin discriminar, peces, crustáceos, especies que ni siquiera son el objetivo, lo destruyen todo, todo el ecosistema completo destruido. Nosotros sobreexplotamos el mar, destruimos el fondo marino, nosotros vaciamos los recursos que llevan miles de años ahí, y esto está pasando con muchos animales. El gobierno no le da prioridad a su conservación ni a su protección, lo cual es inaceptable. Y ahora que no hay suficientes recursos, se culpa al lobo marino, es la lógica más cómoda y cobarde del mundo. Crear el problema e ignorar por años, y cuando ya no se puede esconder, buscar al culpable diferente al origen del problema, que solo se está alimentando porque aló tiene derechos de existir y comer los recursos del mar que les pertenecen a todos los seres vivos, no solamente a los humanos, que solamente llegan a destruir. El lobo marino no es el problema, es el espejo de lo que le estamos haciendo al mar, es la pesca industrial, es la pesca de arrastre, es el consumo indiscriminado. Vamos a ir viendo cómo se desarrolla esto.
1: En Radio Primero de Mayo te indicamos la hora. Son las 11:17.

enviado del Padre Sol, que sabe de Araspacha Tatitu, nuestro Señor de las alturas. 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
1: En Radio Primero de Mayo te indicamos la hora. Son las 11:31.

0: Opresión estatal contra los pueblos originarios y los sectores populares evidencia como el sistema silencia y persigue a quienes luchan por justicia y autonomía. Hechos como la desaparición de Julia Chunil y la existencia de presos políticos mapuche son parte de una problemática estructural donde el gran capital y sus intereses chocan con las demandas de los oprimidos. Esta lucha.
1: Bueno, nosotros como defensa sabemos que a Javier Troncoso Chunil le cambien la medida cautelar no va a ser algo fácil. Evidentemente, con el gran despliegue comunicacional que ha realizado la Fiscalía respecto de este caso, que no se encuentra firmado en evidencia ni en sustentos importantes, el cambio de la medida cautelar de Javier significaría que la causa respecto de Julia caería completamente, que los antecedentes atribuidos a los hijos caerían completamente, como ya lo han hecho respecto de dos de ellos. Igualmente nos encontramos tranquilos, porque hoy día la Fiscalía no expuso absolutamente nada respecto ni de nuevos avances en la investigación, respecto de algún tipo de prueba que vinculara a algunos de mis representados. Ciertamente lo que nosotros hemos hecho hoy día es un trabajo serio, donde hemos desmembrado cada una de las evidencias, hemos dado cuenta de cuáles son las inconsistencias que existen en las mismas pruebas de la Fiscalía y que esperamos que este trabajo tenga así un sustento, que la Corte de Apelaciones de Valdivia nos escuche en nuestra apelación para que una persona que es inocente y respecto de la cual no hay antecedentes serios de participación, cambie su medida cautelar, porque también sabemos que la Fiscalía acá no ha probado que Javier Troncoso Chunil pudiera afectar de alguna manera la investigación que sigue adelante en estos 5 meses que ha conseguido la Fiscalía que se amplíe la investigación. Por esa razón, entonces, nosotros presentaremos un recurso de apelación y en virtud de los antecedentes que hoy día hemos expuesto en la audiencia, que son rigurosos, donde hemos establecido fechas, donde hemos establecido cuáles son los informes periciales y cómo se contradicen, en virtud de aquello, esperamos entonces que la Corte de Apelaciones acoja y que no se siga afectando la libertad de una persona, no se siga vulnerando el principio de inocencia y el debido proceso que recae a favor de nuestro representante. Nosotros hicimos un análisis sistemático de los antecedentes que servirían para justificar la existencia de los delitos por los más graves por los cuales se encuentra acusado mi representado. Nosotros creemos que no existió ningún robo con violencia, como lo afirma el Ministerio Público, y para eso trajimos adelante antecedentes que son documentos, como también testimonios que están en la carpeta de investigación, y también desmembramos todos estos antecedentes que el Ministerio Público ha expuesto a nivel nacional de supuestos indicios de amenazas que habrían existido a través de unos supuestos feligreses en ciertas iglesias. Ciertamente el desmembrar estos antecedentes da cuenta de que no existe ninguna persona en ninguna iglesia que haya dicho que Julia Chunil había dicho que estaba siendo amenazada por su hijo Javier. Esto lo digo de manera seria, porque tampoco hubo una respuesta de parte de Fiscalía, ni tampoco el juez fundamentó de que efectivamente nosotros hemos establecido, porque lo dice la carpeta, aquí no hay un análisis subjetivo, sino que es un análisis objetivo de los antecedentes, y en la carpeta de investigación no hay ninguna persona que afirme haber escuchado a Julia decir que ella estaba amenazada por su hijo Javier. Aún así, y aún si esto existiera, lo que no es así, tampoco es un indicio respecto de ningún homicidio, respecto de ningún parricidio. Respecto de aquello, solo subsiste una declaración de un coimputado que no fue ratificada cuando asistió con su abogado a declarar, ya en una oportunidad, cuando guardó silencio. La Fiscalía hoy día no ha traído ningún tipo de antecedente nuevo y eso nos mantiene tranquilos, porque sabemos que no hay antecedentes de participación y esperamos entonces insistir para que esta medida cautelar cambie.
0: Hechos como la desaparición de Julia Chunil y la existencia de presos políticos mapuche son parte de una problemática estructural donde el gran capital y sus intereses chocan con las demandas de los oprimidos. Esta lucha no es aislada ni reciente, sino parte de un conflicto histórico que queda inconcluso.
2: En Radio Primero de Mayo te indicamos la hora. Son las 11:51.
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1: En Radio Primero de Mayo te indicamos la hora. Son las 12:01.

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Documentos oficiales comprueban que el gobierno de Víctor Orbán financió directamente una organización internacional presidida por José Antonio Kast. Entre 2020 y 2024, la Political Network for Values recibió más de $1,300,000 del gobierno húngaro. Solo en 2022, cuando Kast asumió la presidencia, se transfirieron cerca de $1,170,000. Esta red forma parte de la CEPAC, la mayor conferencia de ultraderecha en el mundo, hoy investigada por corrupción en Hungría. No es un caso aislado. En España, Vox recibió casi 9 millones de euros de la banca húngara. Y en Estados Unidos, el Congreso ya investiga vínculos con la campaña de Donald Trump. Pero justo hoy, martes, la Comisión de Relaciones Exteriores fue suspendida. No hubo ninguna explicación, justo cuando este tema estaba siendo en todos los medios nacionales. Y hay más. ¿Quién preside hoy la Comisión de Relaciones Exteriores en la Cámara? El diputado Stefan Schubert del Partido Republicano aparece en un video exponiendo ante la misma organización financiada por Orbán. La ley chilena prohíbe el financiamiento político extranjero y hasta ahora nadie del Ejecutivo ha dado respuesta.

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1: En Radio Primero de Mayo te indicamos la hora. Son las 12:31.

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1: El día de hoy se está realizando un campeonato Copa Libertadores en el marco de la solidaridad anticarcelaria por los presos políticos del estallido, entre ellos también la prisión política de Mauricio Hernández Norambuena, de quien yo soy sobrina, y me convocaron porque está en el marco de este presidio que lleva más de, va a cumplir casi 23 años, más o menos, 24 años de estar preso en libertad. Podríamos hablar de situación carcelaria puntualmente, es que lleva desde el 2019 preso en Chile, en una cárcel bajo un régimen de máxima seguridad, actualmente en la cárcel de Rancagua, La Gonzalina, y en materia judicial, digamos, del proceso, bastante estancado, no ha tenido acceso a muchos beneficios, sino que ha persistido en un régimen de aislamiento, y en base a un ensarneamiento igual del Poder Judicial, cuando uno busca dichos beneficios de la forma más legal y legítima, siempre aparece alguna excusa o algo de impedírselo. Entonces por ahí podría hablar de esa situación, estancado. Él personalmente, anímicamente y mentalmente está bien, está haciendo su actividad, tiene una rutina, obviamente con deseo siempre de querer ser libre, salir y venir acá a su región o comuna original con su familia. El llamado que hacemos, más que nada, es invitar a solidarizar con la causa, de la forma que sea. Creo que es válida y legítima esta lucha, porque en verdad se enmarca en un sesgo político, en un sesgo carcelario, en una ley antiterrorista que es bastante discriminativa. Entonces, en verdad, esta injusticia que se está aplicando ahora, que ahora es con un encarnamiento con Mauricio, se pueda poder aplicar con cualquier otra persona. Entonces, si hoy en día no nos llama la atención esto violación a derechos humanos que se hace de forma tan impune en la sociedad en que vivimos, por ahí estaríamos un poco siendo inhumanos si no nos movemos por estas causas. Así que siempre invitando a la movilización y la solidaridad por estas causas.
2: En Radio Primero de Mayo te indicamos la hora. Son las 12:48.

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del equipo jurídico encargado del caso de Maximiliano y Tomás, quisiera comentarles que, tal como señalaba Carmen, efectivamente nosotros hemos hecho una petición a la Comisión Interamericana de Derechos Humanos presentada en junio del año 2025 para dar a conocer el caso de Maximiliano y Tomás y en particular la vulneración de derechos fundamentales como el derecho a la vida, el derecho a las garantías judiciales y también los derechos del niño, porque no podemos olvidar, Tomás tenía 16 años y Maximiliano tenía 18. Dos jóvenes que fueron asesinados y cuyas muertes no fueron investigadas tal como debería ser en este caso. No se hicieron las diligencias solicitadas por la parte querellante. En ningún momento hubo algún tipo de conversación también con la fiscalía para poder avanzar en diligencias que pudieran determinar la trayectoria de la bala, que pudieran realizar una reconstitución de escena para saber cuál fue la dinámica de los hechos ese día y poder determinar si efectivamente ocurrió una legítima defensa o no. Eso es lo que nosotros estamos solicitando, que se investigue este caso, porque efectivamente la trayectoria, el ingreso de los proyectiles en los cuerpos de cada uno de los jóvenes, tal como señalaba Carmen, por el costado y por la parte posterior, no coincide con el relato de la única persona que ha entregado testimonio, que es el carabinero que les disparó a ambos jóvenes. No coincide con un relato de legítima defensa. En ese sentido, nosotros hemos presentado esta petición. Se encuentra actualmente en etapa de admisibilidad. El Estado chileno tiene un plazo para poder responder, puede prorrogarse por un mes más y después de esto la Comisión se va a pronunciar con un informe de admisibilidad, saber efectivamente si la petición es admisible o no y después poder discutir ya el fondo del asunto, donde se va a generar un debate y una etapa también probatoria que culminará con la

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1: 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En Radio Primero de Mayo te indicamos la hora. Es la 1:33.

0: ¿Me siento bien? La gabardina. Listo.
1: No morirá la flor de la palabra. Podrá morir el rostro oculto de quien la nombra hoy, pero la palabra que vino desde el fondo de la historia y de la tierra ya no podrá ser arrancada por la soberbia del poder. 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En ella vivimos. Moriremos en ella. Pero la luz será mañana para los más, para todos aquellos que hoy lloran la noche, para quienes se niega el día, para quienes es regalo la muerte, para quienes está prohibida la vida. Para todos la luz. Para todos todo. Para nosotros la alegre rebeldía. Para nosotros nada.
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1: Listo. 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
1: Ayer, mientras Argentina jugaba, el gobierno de Milei anunciaba la venta de la tierra argentina a manos extranjeras.
2: Proponemos levantar las restricciones generales de la adquisición de tierras rurales por extranjeros. No tiene sentido seguir cerrándoles la puerta.
1: Como lo oyes, vender el país a cachos. Y aunque no seas de Argentina, esto también tiene que ver contigo, porque esto es Milei, pero también es una forma de hacer política que comparten los vendepatrias como Milei, Abascal, Ayuso, Trump, De la Espriella. Para ellos no hay nada que no se pueda comprar y nada que no se pueda vender. Dicen no querer extranjeros, excepto si les pueden vender un país que no les pertenece a costa de tu sanidad, tu vivienda, los comercios de toda la vida, los paisajes, la naturaleza, la cultura. En nuestro país, los millonarios extranjeros se están comprando Málaga, Baleares, Barcelona, Alicante, Canarias, Granada, Madrid. En Argentina, Milei vende a trozos literalmente toda la tierra argentina. En Estados Unidos, Trump echa a miles de migrantes, pero con la otra mano le entrega miles de Golden Visa a millonarios para que vayan a vivir a Estados Unidos. Los mismos fondos de inversión que compran casas en España compran tierras en Argentina. No para vivir, no para cultivar, no para proteger, para hacer negocio. Y mientras ellos señalan a tu vecino migrante para que le culpes de todos los males, Blackstone está echándote de tu casa gracias a sus políticas. Por eso nunca escucharás a Abascal, a Ayuso, a Milei, a Trump, a De la Espriella decir nada de los extranjeros que están comprándose nuestros países a trozos, porque trabajan para ellos. Por eso a unos, a los pobres, los llaman invasores, pero a los millonarios los llaman inversores. Muy valientes con los de abajo, pero nunca piden reinmigración para los capitales extranjeros que especulan con nuestras vidas. Y o entendemos eso, o les desenmascaramos, o entendemos que esto no es un combate aislado de Argentina, o de Colombia, o de España, sino que nos pertenece a todos, o mañana será tarde. Amiga, amigo, date cuenta que detrás de su bandera solo hay negocios. No apoyes a Vendepatria.
3: En Radio Primero de Mayo te indicamos la hora. Es la 1:49.

Hoy yo quisiera brindar por la gran revolución que estremeció a la nación y sus ganas de luchar, por la fuerza popular que hoy nos hace más cercanos, porque el pueblo es soberano en todo lo que exigimos y la historia la escribimos hoy con nuestras propias manos.

Hoy les vengo a contar que nuestras semillas están en peligro. El SAC planea privatizar las semillas. Eso significa que solo vas a poder comprar en lugares establecidos por ellos. Ahora, no se ha hablado nada de la modificación genética de estas semillas y de la adaptabilidad. Acá esta semilla está adaptada a este territorio, que no significa que lo vaya a poder cultivar ni en el sur ni en el norte. Entonces, nos están quitando el derecho de nuestra soberanía alimentaria, de cultivar nuestros alimentos. Vamos a tener que comprar todos los años semillas, que probablemente no van a dar semillas para que les sigamos comprando. Entonces, estamos en un momento un poco delicado respecto a nuestra soberanía de alimentación y a nuestra raíz cultural y derecho al intercambio del alimento.

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1: En Radio Primero de Mayo te indicamos la hora. Son las 7:32.

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0: Organización estatal contra los pueblos originarios y los sectores populares evidencia cómo el sistema silencia y persigue a quienes luchan por justicia y autonomía. Hechos como la desaparición de Julia Chunil y la existencia de presos políticos mapuche son parte de una problemática estructural donde el gran capital y sus intereses chocan con las demandas de los oprimidos. Esta lucha.
1: Bueno, nosotros como defensa sabemos que a Javier Troncoso Chunil le cambien la medida cautelar no va a ser algo fácil. Evidentemente, con el gran despliegue comunicacional que ha realizado la Fiscalía respecto de este caso, que no se encuentra firmado en evidencia ni en sustentos importantes, el cambio de la medida cautelar de Javier significaría que la causa respecto de Julia caería completamente, que los antecedentes atribuidos a los hijos caerían completamente, como ya lo han hecho respecto de dos de ellos. Igualmente nos encontramos tranquilos, porque hoy día la Fiscalía no expuso absolutamente nada respecto ni de nuevos avances en la investigación, respecto de algún tipo de prueba que vinculara a algunos de mis representados. Ciertamente lo que nosotros hemos hecho hoy día es un trabajo serio, donde hemos desmembrado cada una de las evidencias, hemos dado cuenta de cuáles son las inconsistencias que existen en las mismas pruebas de la Fiscalía y que esperamos que este trabajo tenga así un sustento, que la Corte de Apelaciones de Valdivia nos escuche nuestra apelación para que una persona que es inocente y respecto de la cual no

0: no hay antecedentes serios de participación, cambie su medida cautelar, porque también sabemos que la Fiscalía acá no ha probado que Javier Troncoso Chuñil pudiera afectar de alguna manera la investigación que sigue adelante en estos 5 meses que ha conseguido la Fiscalía que se amplíe la investigación. Por esa razón, entonces, nosotros presentaremos un recurso de apelación y, en virtud de los antecedentes que hoy día hemos expuesto en la audiencia, que son rigurosos, donde hemos establecido fechas, donde hemos establecido cuáles son los informes periciales y cómo se contradicen, en virtud de aquello, esperamos entonces que la Corte de Apelaciones acoja y que no se siga afectando la libertad de una persona, no se siga vulnerando el principio de inocencia y el debido proceso que recae a favor de nuestro representante. Nosotros hicimos un análisis sistemático de los antecedentes que servirían para justificar la existencia de los delitos por los más graves por los cuales se encuentra acusado mi representado. Nosotros creemos que no existió ningún robo con violencia, como lo afirma el Ministerio Público, y para eso trajimos adelante antecedentes que son documentos, como también testimonios que están en la carpeta de investigación, y también desmembramos todos estos antecedentes que el Ministerio Público ha expuesto a nivel nacional de supuestos indicios de amenazas que habrían existido a través de unos supuestos feligreses en ciertas iglesias. Ciertamente, el desmembrar estos antecedentes da cuenta de que no existe ninguna persona en ninguna iglesia que haya dicho que Julia Chuñil había dicho que estaba siendo amenazada por su hijo Javier. Esto lo digo de manera seria, porque tampoco hubo una respuesta de parte de Fiscalía, ni tampoco el juez fundamentó de que efectivamente nosotros hemos establecido, porque lo dice la carpeta, aquí no hay un análisis subjetivo, sino que es un análisis objetivo de los antecedentes, y en la carpeta de investigación no hay ninguna persona que afirme haber escuchado a Julia decir que ella estaba amenazada por su hijo Javier. Aún así, y aún si esto existiera, lo que no es así, tampoco es un indicio respecto de ningún homicidio, respecto de ningún parricidio. Respecto de aquello, solo subsiste una declaración de un coimputado que no fue ratificada cuando asistió con su abogado a declarar, ya en una oportunidad, cuando guardó silencio. La Fiscalía hoy día no ha traído ningún tipo de antecedente nuevo, y eso nos mantiene tranquilos, porque sabemos que no hay antecedentes de participación, y esperamos entonces insistir para que esta medida cautelar cambie.
1: Hechos como la desaparición de Julia Chuñil y la existencia de presos políticos mapuche son parte de una problemática estructural donde el gran capital y sus intereses chocan con las demandas de los oprimidos. Esta lucha no es aislada ni reciente, sino parte de un conflicto histórico que quedó inconcluso.
2: En Radio Primero de Mayo te indicamos la hora. Son las 7:50.
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1: En Radio Primero de Mayo te indicamos la hora. Son las 8 de la mañana.

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1: En Radio Primero de Mayo te indicamos la hora. Son las 8:30.

0: nacionales e internacionales.
1: Hoy no se vota la reconstrucción, sino todo lo contrario. Hoy se vota que el Estado de Chile se vuelva incapaz de reconstruir luego de las catástrofes que sufre la población. De hecho, se le ofreció a este gobierno votar la reconstrucción el 11 de marzo y no quisieron, porque tenían otra urgencia muy distinta a la que sufría la gente de Penco, que había visto sus casas siniestradas. La urgencia que tenían era poder hacer que las grandes mansiones de Chile no pagaran contribuciones. La verdadera urgencia que tenían era que la gente que retira plata de la bolsa no pagara impuestos. La verdadera urgencia que tenían era que las personas que ilegalmente habían sacado plata de Chile sin pagar los impuestos que la ley les exige y los obliga, no pagaran impuestos. Por eso la gente de Penco enfrentó estas inundaciones sin las casas reconstruidas, porque no quisieron que este Congreso aprobara la reconstrucción. ¿Saben en qué países también hay súper ricos y un Estado que los protege? En Haití, en Botswana, en Angola, en Namibia, que son países que tienen cobre, diamantes, agricultura. Y ustedes dirán, claro, pero no hay certeza jurídica para invertir. ¿Por qué no hay certeza jurídica? Y en Chile sí, porque en Chile hay un Estado que construyó esa certeza jurídica, que tuvo la plata para construir tribunales de justicia, que tuvo la plata para poder hacer que el pueblo asistiera a la universidad para generar esas condiciones. Y esto termina aprobándose sin acuerdos, como dicen algunos, y como una aplanadora. Más encima citan a los gobiernos de Elwin, de Frey, cuando son gobiernos que de hecho subieron los impuestos. Entonces, ¿por qué quieren, si quieren el mismo efecto, por qué proponen las acciones contrarias? Durante todo el tiempo, desde el retorno a la democracia, todas las reformas tributarias durante Elwin, Bachelet y Piñera se han aprobado por 88% de los votos, 94% de los votos y 95% de los votos respectivamente. Esta vez, la primera en que la derecha tiene la mayoría para pasar la aplanadora, lo que decide es justamente pasar la aplanadora. Lo que demuestra que nunca tuvieron convicción en esa idea de los acuerdos, sino que solamente tenían el sartén por el mango a través de las armas.
2: En Radio Primero de Mayo te indicamos la hora. Son las 8:50.
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4: Salud de Juan Aliste Vega. El compañero prisionero subversivo, Juan Aliste Vega, se mantiene actualmente hospitalizado en un delicado estado de salud. Como La Zarzamora, apelamos a la solidaridad activa a reivindicar al compañero y a su camino de subversión permanente. Por esto, hoy, hacemos presentes sus palabras con un extracto de memoria realizado por Biblioteca Tordo.
5: Lo que pasa es que cuando estamos sumidos en un entorno que es constantemente violento y que todo su accionar radica y se sustenta sobre la violencia, es un poco efímero creer que si tenemos alguna proyección, ya sea de poder revertir algo, esta puede ser bajo algún canon de pacifismo, por llevarte al otro extremo. Pero aquí no hay una apología a la violencia. Aquí, por lo que podemos señalar nosotros, tiene que ver con un sentido ya sea de resistencia, de combate, de vida, de instalación de principios, de valores. Eso es lo sustantivo con respecto a las formas de ver y de entender el cómo nos relacionamos y funcionamos entre pares. Yo me considero un subversivo hoy en día, considerando que también en distintas etapas de nuestra vida los epítetos con los cuales hemos sido calificados por el Estado, el de terrorismo viene a ser uno más. Por lo tanto, ellos nos han calificado de esa manera. Para nosotros es fundamental dejar lo más nítido posible nuestra condición de anticapitalista y de subversivo frente a esta realidad presente.
4: El compañero Juan Aliste Vega fue detenido en Argentina en julio del 2010, expulsado a Chile y condenado a 42 años de prisión por el atraco al Banco Security. Desde entonces, ha permanecido prisionero en regímenes de alta seguridad de distintas cárceles, encontrándose en la Gonzalina de Rancagua cuando comenzó su agravamiento. Las expresiones y gestos que surgen tras la noticia dejan latente el cariño y la importancia que tiene Juan en nuestra historia reciente, parte de una generación que presenció y combatió contra la dictadura y que vio su continuidad y consolidación en el actual fondo llamado Chile. No se conformó ni se engañó, siguió en combate. Porque no se trata de nosotros, más bien se trata de ellos, del poder y los poderosos, y de cómo habemos algunos y algunas que no encarnamos la derrota y hemos perseverado en acciones porque no caemos en la dicotomía de que lo militar y lo civil, o la dictadura y la democracia, son cosas distintas, escribió Juan en el texto llamado A 15 años de mi detención. Doy cuenta del latido de mis convicciones, de este pequeño andar consecuente como subversivo, siempre desde lo antagónico y en constante confrontación con un enemigo que trasciende coyunturas, reafirmó más abajo. Juan, compañero, te enviamos fuerza y la ternura que tanto aprecias. Juan Aliste a la calle, con su gente, con nosotros. Solidaridad activa con Juan Aliste. A sacar a Juan Aliste a la calle.

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1: En Radio Primero de Mayo te indicamos la hora. Son las 9:03.

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El tema que escribió un poeta magnífico de Valparaíso, Víctor Sangüesa. Que se llama Pájaros de Arcilla. Lo siento, Sangüesa, pero vino poca gente.

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1: Salud de Juan Aliste Vega. El compañero prisionero subversivo Juan Aliste Vega se mantiene actualmente hospitalizado en un delicado estado de salud. Como La Zarzamora, apelamos a la solidaridad activa a reivindicar al compañero y a su camino de subversión permanente. Por esto, hoy hacemos presentes sus palabras con un extracto de memoria realizado por Biblioteca Tordo.
2: Lo que pasa es que cuando estamos sumidos en un entorno que es constantemente violento y que todo su accionar radica y se sustenta sobre la violencia, es un poco efímero creer que si tenemos alguna proyección, ya sea de poder revertir algo, esta puede ser bajo algún canon de pacifismo, por llevarte al otro extremo, ¿eh? Pero aquí no hay una apología a la violencia, ¿eh? Aquí, por lo que podemos señalar nosotros, tiene que ver con un sentido ya sea de resistencia, de combate, de vida, ¿eh? De instalación de principios, de valores. Eso es lo sustantivo con respecto a las formas de ver y de entender el cómo nos relacionamos y funcionamos entre pares. Yo me considero un subversivo hoy en día, considerando que también en distintas etapas de nuestra vida los epítetos con los cuales hemos sido calificados por el Estado, el de terrorismo viene a ser uno más. Por lo tanto, ellos nos han calificado de esa manera. Para nosotros es fundamental dejar lo más nítido posible nuestra condición de anticapitalista y de subversivo frente a esta realidad presente.
1: El compañero Juan Aliste Vega fue detenido en Argentina en julio del 2010, expulsado a Chile y condenado a 42 años de prisión por el atraco al Banco Security. Desde entonces, ha permanecido prisionero en regímenes de alta seguridad de distintas cárceles, encontrándose en la Gonzalina de Rancagua cuando comenzó su agravamiento. Las expresiones y gestos que surgen tras la noticia dejan latente el cariño y la importancia que tiene Juan en nuestra historia reciente, parte de una generación que presenció y combatió contra la dictadura y que vio su continuidad y consolidación en el actual fundo llamado Chile. No se conformó ni se engañó, siguió en combate. Porque no se trata de nosotros, más bien se trata de ellos, del poder y los poderosos, y de cómo habemos algunos y algunas que no encarnamos la derrota y hemos perseverado en acciones porque no caemos en la dicotomía de que lo militar y lo civil, o la dictadura y la democracia, son cosas distintas, escribió Juan en el texto llamado A 15 años de mi detención. Doy cuenta del latido de mis convicciones, de este pequeño andar consecuente como subversivo, siempre desde lo antagónico y en constante confrontación con un enemigo que trasciende coyunturas, reafirmó más abajo. Juan, compañero, te enviamos fuerza y la ternura que tanto aprecias. Juan Aliste a la calle, con su gente, con nosotros. Solidaridad activa con Juan Aliste. A sacar a Juan Aliste a la calle.

La extrema derecha está ganando. Por fin vamos a avanzar. El avance. Un presidente declarado responsable de abuso sexual en Estados Unidos. Un presidente cuya empresa familiar apareció en cargamentos de cocaína en Ecuador. Un abogado de paramilitares, mafiosos y corruptos en Colombia. Un presidente que recorta derechos en Argentina y llevó a la ruina a su pueblo. Un ultraconservador pinochetista hijo de un nazi en Chile. Un gobernante en plena deriva autoritaria en El Salvador. La heredera política de un condenado por crímenes de lesa humanidad en Perú. Un presidente investigado por malversación y blanqueo en Honduras. Una primera ministra fan de Mussolini en Italia. O un primer ministro genocida sobre el que pesa una orden de arresto de la Corte Penal Internacional. Luego dirán que nadie lo vio venir.

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1: En Radio Primero de Mayo te indicamos la hora. Son las 9:34 minutos.

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la generación de oro. 50, 60, nos estamos yendo. Y ahora, ¿quién nos va a sustituir? Nosotros, que tenemos más de 50, 60 o 70 años, somos una generación única. Y espero que alguna vez pueda venir otra igual. Porque somos la última generación que oyó a sus padres, a sus tíos, a sus abuelos. También los respetábamos, así como a nuestros profesores, a personas más viejas. Llamábamos de verdad. Teníamos nuestros marcantes y fueron de respeto. La música que oíamos no agredía. Y sí, esa era música. Nosotros atravesamos la era del rock, hippies, la hierba, viajes a la luna y muchas guerras que no eran nuestras. Crecimos tutelados por los militares. Estudiamos en escuelas, colegios y universidades públicas. No había seguros médicos privados. Jugábamos en las calles. Teníamos 3 meses de vacaciones. Tuvimos novios, novias, y muchos de nosotros se casaron con el primero o la primera, y continúan. Somos una edición limitada. Nos estamos yendo. Todos los días somos menos. Aprovecha en cuanto puedas. Aprende con nosotros. Y ten en mente que tuvimos mucho trabajo para construir un mundo con sus luces y sus sombras, pero que está siendo destruido por falta de lo que en el pasado teníamos en abundancia: amor y respeto al prójimo. Nos estamos yendo. Y ahora, ¿quién nos va a sustituir?

Hola, hola, ¿qué tal amigos? ¿Qué tal estimados? Esperando que estén todos muy bien. Aquí estamos vivitos y coleando en este 20 de septiembre, después de fiestas patrias, para acompañarlos hasta las 15 horas. Esperando que se encuentren en familia, lo hayan pasado bien, que se hayan divertido sanamente. Estamos dando comienzo a nuestro programa. Empezaremos de inmediato, como siempre, con nuestra música chilena.

0: le hagan empeño las parejitas, pues.
1: Oiga, Perlita, chico, ¿dónde aprendió a tocar el acordeón tan bien?
0: Bueno, yo ahí en el conservatorio, Popilinda. Ahí en Iquique, en el conservatorio.
2: ¿Cómo se manda la partitura el chico gacho?
0: ¿Qué pasa?
2: ¿A dónde el conservatorio en Iquique?
0: Ahí en Iquique, pues ahí están las más grandes fábricas de conservas del país. Bueno, nos vamos con la cuequita y los marineros entonces, pues. Fíjate.

0: Ya, pues, compadre, ¿hasta qué hora va a estar afinando? ¿Por qué no dice un versito mejor?
1: Al tiro el verso, escúchalo nomás.
0: Ya.
1: Muchos salen a la fiesta a bolsear y a codear pucho. No compran tabaco ni hoja y el pital les gusta mucho.
0: Los vasos están secando, cuidado con los bolseros, porque están como alquilados, ¿a cuál lo seca primero?
1: Yo evito al que bolsea, quien tomar largo se apura, al poco rato se cura y al que ha gastado lo dea. Y al poco rato pelea con su mismo compañero. Defiéndanme, caballero, si algo digo a lo contrario, pues temer es necesario, cuidado con los bolseros.
2: Entonces, cantemos la
3: cueca
2: y los bolseros, compadre.
3: Bueno,
1: Pate Magnóleo. Yeah. La echamos con la cueca y los bolseros.

Hoy 20 de septiembre, cuando hay que tener cuidado con los bolseros, porque andan sin ni una y salen a puro pechano, esos son los que no disparan ni en defensa propia. ¿Conoce alguno por ahí usted? Sí, yo conozco más de alguno. Bueno, para pechar, los bolseros. Y hablando de los bolseros, tenemos acá algunos refranes chilenazos para amenizar un poco el programa, ya que estamos aún en fiestas patrias. Por ejemplo, acá dice, entre estos refranes o dichos populares, está este que dice: a caballo regalado no se le mira el colmillo o el diente. Dice que los regalos se deben aceptar sin criticarlos ni cuestionar su valor, ¿ya? Porque todos los regalos son con cariño, a veces un poquito más, un poquito menos el valor, pero depende del bolsillo de quién lo hace. Pero lo importante es la actitud, el hecho de hacer un regalo. Ya, tenemos otro por acá. Este dice: al que madruga, Dios lo ayuda. Esto significa que quien se esfuerce y se levante temprano logra sus metas. Y es increíble que eso resulta. Si uno se esfuerza de repente y a madruga sale, le gana a todos los demás, ¿ya? Ya sea para ir a una pega, para un trámite, le va mejor y la mañana se hace más larga. Se aprovecha mucho mejor levantándose temprano. En lo personal, a mí me encanta levantarme temprano. Siempre he sido bueno, no sé. Era flojo hasta cuando me llamaron para el servicio militar. En el regimiento WIN me tocó. Y yo me levantaba a las 12, cabrón, sin obligaciones, no trabajaba, no tenía nada. Entonces, a las 12 me levantaba, a la 1 a veces. Llegaba a echar humito durmiendo. Entré al regimiento. Mamita querida, cómo cambió la cosa. A las 6 de la mañana, en tiempo junio, julio, a las duchas de la miércoles. Increíble cómo reacciona el cuerpo con la ducha de la. Después estábamos calentitos. Y después a formar en el patio mío. Y a calentar las manos pegándole al fusil en la culata. ¿Si tienen frío? Sí, tenemos malas manos de la. Mi sargento me decía: ya, péguenle unos chalchazos, enójense con el fusil porque es muy pesado, y péguenle unos chalchazos ahí con la mano abierta en la culata. Ya, vamos. 5 por cada lado. Y al principio dolían las manos, pero al ratito las teníamos calentitas, mejor que si tuviéramos guantes. Ahí se me quitó la flojera. No, ahí me la quitaron. Pero hay alguno que nunca se las quita. Yo tenía un compañero, o teníamos un compañero ahí en la cuadra, le pusimos el marmota. El cabro era sureño, era con raíces mapuche. Y el muchacho nunca pudo levantarse temprano. No hablaban una y otra vez, los amarreaban, le tiraban las tapas al suelo, le tiraban agua, nada. Al final ya los instructores lo dejaron, allá que se levantara a la hora que quisiera. Como a las 12 más o menos, aparecía a almorzar, a la 1 por ahí más o menos, al almuerzo. El marmota. Igual que tuvimos otro compañero, que el Zamorano, el guaso Zamorano. nunca pudo marcar el paso. Le amarraban la pata con otro compañero para que marchara junto con él. Botaba al compañero, pero la cuestión es que nunca pudo pudo marcar el paso, y lo molestábamos ahí, porque en ese tiempo uno hacía bullying, y lo gritábamos por ahí, todos le gritábamos: ¡marca el paso, Zamorano! Era el grito en la compañía: ¡marca el paso, Zamorano! Él se reía, no, bueno, se sentaba en un rinconcito por ahí y se reía. Nunca pudo. Ahí conoce tantos casos uno, de tanta gente, tanta gente en un regimiento, son 600 más o menos. Ahora son mucho menos porque los cabros se presentan voluntarios nomás. Antes era obligatorio, si no lo venían a buscar a la casa. Ya,
Este otro dice, este dicho popular dice, no hay mal que por bien no venga. Siempre de una situación negativa se puede sacar algo positivo. Es muy cierto, ¿eh? Siempre, siempre, no todo está, todo está tan oscuro, nunca todo es tan negativo. Siempre hay algo positivo dentro de lo malo. Y amigos, ¿qué viene ahora? Tenemos para las 12, mediodía, empezaremos con los saludos. Nos están llegando WhatsApp. Con los saludos, con los pedidos musicales. Por aquí nos pasaba a dejar nuestro amigo Bernardo, nos pasó a dejar un pedido para su hermana a las 12, ¿ya? Nos pide Carmen Maureira y Connie Francis. Así que le tenemos los temitas, ya los encontramos por ahí. Y a las 12 cumplimos, después del profesor Freddy Moraga. Ya nos están llegando WhatsApp. Ahora vamos a ir a la segunda parte y final con dos capítulos de El Cuento del Gallo. ¿Se acuerdan que les contaba yo que este Cuento del Gallo nos mandaron unos profesores de Constitución, ya? Los profesores Verónica y Edgar. Este cuento es de un escritor también de Constitución. Él se llama Diego Becerra Aguilar. Así que vamos con la segunda patita de este cuento, que es muy entretenido. ¿Qué les parece?

0: mis recuerdos me dibujan un ambiente penumbroso, el patio desolado, la vereda desierta y un silencio interrumpido por las pisadas toscas del gallo, soberano de un reino de ciruelos, rosas y almácigos plantados por mi madre, y los 15 metros de cemento de la vereda. El gallo, Diego Becerra Aguilar, tercera parte. El control del gallo sobre mi patio era hegemónico e incluso intentaba expandir su dominio hasta la vereda. Lanzaba ataques furtivos a cuanta criatura caminara frente a mi casa. No discriminaba tamaños ni especies, y las víctimas se contaban en gruñidos de gatos, quejidos de perros o gritos humanos. Yo prefería pasar el tiempo en casa de mi vecino. Teníamos la misma edad y mirábamos los dibujos animados de la TV. Además, podíamos jugar libres en su patio, lejos de la tiranía del gallo. Él no entendía mi temor a ese animal, pues no conocía su barbarie y contaba con una valentía reconocida en el barrio que le impedía demostrar debilidad. Carácter que alimentaba cada tarde viendo televisión y personificando a los protagonistas de sus sagas preferidas. Haciendo uso de esa locura permitida en los niños, organizaba demostraciones de sus técnicas especiales y giros de la muerte a las que acudían todos los amigos del sector. Cual estrella de cine se lanzaba de las faldas de los cerros o escalaba los árboles de toda la población. Una tarde de septiembre, dispuesto a poner su nombre en la historia de la cuadra, nos reunió para decirnos algo importante. Subió hasta un pequeño montículo de tierra, posiblemente queriendo imitar la escena del Rey León. Se paró y con una voz notoriamente ensayada nos dijo que se enfrentaría al gallo, alzando las manos y haciendo toda la parafernalia de un momento épico. Al instante surgieron expresiones de asombro y luego de efervescencia. Al grupo lo envolvió la algarabía y todos lo apoyaron en su hazaña. Mi vecino, envalentonado, sacó todo su arsenal de frases de la TV y dijo que lo aplastaría como a una cucaracha, que haría añicos a ese insecto sabandija, etc. En su currículum estaba haber visto 3 veces Dragon Ball completo, saber las técnicas especiales de los supercampeones y todos los golpes conocidos de la lucha libre. Para todos tenía la victoria asegurada. Yo, sin embargo, tenía mis dudas y le advertí que el gallo tenía una velocidad sobrenatural y poderes posiblemente ilimitados, pero nada lo hizo retractarse. Llegó un día domingo en la mañana, gritó desde afuera y salí a su encuentro. Debo reconocer que me causó impresión. Le abrí la puerta y avanzó con pasos lentos y seguros, luciendo un traje de Spider-Man que le habían comprado hace poco. Estaba serio y apenas me saludó. Luego se colocó la máscara diciendo: «Dime dónde está ese insecto», con una modulación casi perfecta. Al verlo, supe que estuvo entrenando y su nivel de pelea era superior al de días antes. Caminó hasta el centro del patio para desafiar al tirano, solemne y orgulloso con su traje de Spider-Man. El gallo, desde sus aposentos, descubrió enseguida al intruso, casi como si tuviera un radar. Sus pisadas se apropiaban del suelo y los terrones se desmoronaban como temiendo de sus garras. Era el amo y con el peso de sus pergaminos se emplazó frente a su rival masticando un trozo de pasto, demostrando indiferencia o tal vez seguridad. Se sentía su poder en el ambiente. Mi amigo hizo toda la ceremonia antes de la batalla. Elongó sus piernas y brazos, ensayó posiciones de pelea y hasta elevó su ki con un grito que expulsó su poder. Era una escena épica. Se me vino a la mente la batalla de Goku versus Freezer. Imaginaba rayos que se dibujaban zigzagueantes en el horizonte y se perdían en las fauces de la tierra. Borbotones de lava saliendo desde las profundidades en una atmósfera tétrica que pronosticaba la destrucción del planeta. Mi vecino atacó primero. Le lanzó una patada al mismo tiempo que emitió un sonido agudo al estilo Bruce Lee. Luego un puñetazo y a continuación una combinación de golpes mortales que propinó en el cuerpo del animal. El gallo no respondió y mi amigo se sintió victorioso y se alejó, sobrado de confianza, a esperar una respuesta. Pero no previó el peligro. Creyó que su rival estaba muy por debajo de su nivel de pelea. El gallo giró su rostro criminal, lo vi, y verlo era como sumergirse en un océano de odio. Esa criatura solo quería ver el mundo arder. Fue en ese momento en donde empezó el calvario para mi vecino. El gallo utilizó toda su velocidad, casi se teletransportó. Lo castigó con su única y preferida técnica, el espuelazo de la muerte. Fue una lluvia de golpes que imposibilitaron a mi vecino de cualquier maniobra. No alcanzó a utilizar el codazo del pueblo, ni el abismo rocalloso, ni ninguna de sus técnicas especiales, porque el gallo lo fulminó con una ráfaga de espuelazos que lo dejaron coloreando. Me preocupé cuando cayó al suelo y llamé a mi padre para ir a salvarlo, y entre los dos hicimos retroceder al animal que, en un acto de misericordia, nos permitió sacar a nuestro soldado herido. Caminaba convaleciente apoyándose en mí, con su traje de Spider-Man repleto de rasguños y mutilaciones, señales de la batalla. «Es un guerrero demasiado poderoso», me dijo con una voz quejumbrosa. «Fue una gran pelea», le respondí para no herir su orgullo. Con la derrota de mi vecino, el gallo,
1: mis recuerdos me dibujan un ambiente penumbroso,
0: el patio desolado, la vereda desierta y un silencio interrumpido por las pisadas toscas del gallo, soberano de un reino de ciruelos, rosas y almácigos plantados por mi madre, y los 15 metros de cemento de la vereda. El gallo, Diego Becerra Aguilar, cuarta parte. Era un rey maquiavélico, obnubilado por su poder y posiblemente en un incipiente estado de demencia, demostrado en sus plumas cada vez más erizadas y sus movimientos eléctricos y equívocos. «Este gallo nos ha traído puros problemas», decía mi padre una tarde mientras comíamos. Paramos de comer, pues alguien llamaba desde afuera. Era el cartero. Dejó la correspondencia sujeta a una rendija de la cerca y se alejó rápidamente, conocedor de las patadas de la bestia. Casi todas eran deudas, nada fuera de lo común. Sin embargo, una carta nos llamó la atención. Tenía impreso el sello de la justicia. Nos miramos unos a otros, como buscando al responsable, pero nadie se dio por aludido. La carta estaba dirigida a mi padre y decía lo siguiente: «Por deducida querella en acción privada de la señora María González, queda usted citado el día 15 de enero del año que corre a las 10 horas a la Fiscalía de la Ciudad, por su responsabilidad como dueño de un gallo, señalado como responsable del ataque a su persona y a Bobby, su perro, en las cercanías de su domicilio. Dispóngase esto conforme a la ley de la República, Poder Judicial». Mi padre se tapó la cara con sus manos. Nos fuimos pasando la carta uno a uno para corroborar lo leído. Era increíble. No supimos cuándo pasó el hecho, pero nadie dudó de que fuera cierto. Miramos al responsable desde la ventana. Caminaba, exasperado, de un lado a otro. Desde hace días que su actuar era psicótico. Quizás estaba enfermo, pero todos lo atribuimos a que no encontraba a nadie a quien agredir. Era un maníaco, y mi padre de alguna forma vio en aquello la manera de eludir su responsabilidad como dueño. El día anterior al juicio final, como llamó mi padre a la demanda, nos reunió para organizar un plan. Nos explicó que posiblemente nos harían pagar una multa y debíamos hacer algo para que el juez no tomara dicha determinación, pues con su sueldo apenas alcanzábamos a pasar el mes. Mandó a mi madre a tejer un gorro del tamaño del gallo y mis hermanos y yo le ayudamos a atraparlo. Cuando lo tuvimos sujeto, lo envolvimos por las plumas con trapos de lonas que cortamos en tiras y lo dejamos prisionero. Al otro día, fuimos en familia y algunos amigos al juicio con el imputado amarrado hasta el cogote. Incluso asistió mi vecino en calidad de antiguo rival y como uno de los pocos seres humanos junto a mi abuelo que se le había enfrentado cara a cara.
1: En la audiencia estaba la señora María en primera fila, con algunos acompañantes y su perro Bobby con una pata vendada, además del juez y los funcionarios de la fiscalía. Mi padre debió entrar solo, porque nosotros nos quedamos conteniendo al gallo, que empezó a sacudirse en el intento de liberarse de las lonas que lo tenían sujeto. La declaración de la vecina fue categórica. Relató con detalle lo sucedido. Presentó a sus testigos y puso en evidencia pruebas contundentes, como marcas en su piel y al Bobby con su pata vendada, quien fue el más perjudicado. Mi padre aceptó todos los hechos, no tenía opción, pero alegó inocencia en cuanto a su responsabilidad. Empezó su declaración con un "su señoría", que le dio seriedad a su argumento y que sería su expresión preferida de ahí en adelante. "Su señoría, todo lo que dice la señora María es cierto. Somos vecinos hace años y le tengo mucha estima", dijo esto haciéndole un respetuoso gesto de saludo con su cabeza y continuó. "Pero este gallo es la cruz que nos mandó el señor a nuestra casa, su señoría. Llegó un día flaco y desnutrido y no pudimos hacer otra cosa que recibirlo. Dios no más sabe por qué hace las cosas y a nosotros nos mandó un gallo loco, su señoría". Su tono de voz se había vuelto pesaroso y el juez lo miraba con atención, aunque con cierta incredulidad. "Es un gallo desquiciado, nos jode todo el día y toda la noche, porque no duerme y últimamente no come. No me parece raro que haya cargado contra la vecina, es lo más probable, porque hasta contra nosotros carga y no sabemos qué hacer, su señoría". El juez le tomó peso a las palabras de mi padre, pues habló con convicción y además le mostró marcas de rasguños y moretones provocados por el gallo. Sin embargo, como hombre letrado que era, no alcanzaba a empatizar con su situación, pues no creía que un simple gallo pudiera provocar tales problemas. "Si usted me lo permite, su señoría, traje al gallo, para que usted lo vea y sepa que lo que digo es la pura y santa verdad", concluyó mi padre. Y al decir esto, la vecina María abrió los ojos con una expresión de espanto y se acomodó su chal como protegiéndose. "Está bien, que pase el gallo", demandó el juez. Entramos con el imputado, mi hermano mayor, que lo cargaba entre sus manos, lo dejó cerca de mi padre y luego nos sentamos. Al instante, expresiones de asombro proliferaron en la sala. El Bobby era el más asustado de todos. Apenas lo vio, metió su cabeza entre sus patas delanteras y se acurrucó junto a su dueña. El juez quedó atónito. En sus años de servicio nunca había visto algo similar. El gallo, con todo su cuerpo envuelto en tiras de lona y su cabeza cubierta por el gorro tejido por mi madre, daba la impresión de estar frente a un enfermo sacado de un hospital psiquiátrico. A ratos realizaba violentas sacudidas intentando liberarse, que inquietaban incluso a los guardias. Y cuando mi padre le quitó el gorro, un grito de espanto de la vecina María vino a dar más dramatismo a la escena. Las plumas erizadas, la mirada perdida y sus ojos bárbaros dejó perplejos a todos los asistentes. "Vea usted, su señoría, que lo que le digo es cierto. Este gallo quizás sea el mismo demonio", dijo mi padre al juez, que no terminaba por acomodarse en su silla. Estaban debatiendo sobre las causas de tal comportamiento, hablaron sobre la posibilidad de que haya contraído rabia y de su calidad de gallo soltero, cuando las sacudidas se hicieron más intensas. El juez, que hasta entonces escuchaba atentamente la opinión de sus asistentes, comenzó a inquietarse al ver que el gallo entraba en un estado de cólera y temía que pudiera soltarse, por lo que apresuró todas las posibles causas para llegar pronto a una conclusión. "Está elevando su ki, hay que salir de este lugar", me advirtió mi vecino como quien tiene la seguridad de una catástrofe. El juez lo declaró un peligro para la sociedad y ordenó su inmediata reclusión por encontrarse en un estado de demencia y psicosis aguda. Mientras daba su veredicto, al mismo tiempo preparaba su mano para dar el martillazo que decretaría la condena y, como la expectación estaba centrada en él, Nadie se percató que las lonas que tenían prisionero al gallo poco a poco empezaban a aflojar. El martillazo del juez retumbó en la sala como el estallido de una bala, y casi al mismo tiempo un grito desesperado de mi vecino dio el inicio a un evento de histeria colectiva. ¡El gallo se soltó!, gritó mi amigo de pie sobre una de las bancas. ¡Ah!, gritaba la vecina María, y su chal tejido a crochet parecía no alcanzarle para protegerse de la bestia. Los guardias se apresuraron a atraparlo, se le pusieron delante y con sus brazos abiertos intentaban negarle los espacios. Pero el gallo, con su velocidad sobrenatural, amagó a la derecha y salió por la izquierda, y casi sin darse cuenta se les escurrió. De un salto subió a la mesa del juez y el martillo no le bastó para evitar las patadas del animal, empecinado en castigar al hombre que lo había condenado. Los guardias lograron atraparlo y el magistrado se quedó palpando las heridas que le quedaron en su cabeza calva y que servirían como agravantes en los tantos delitos que le incluirían al imputado. Finalmente mi padre, como único rival para el gallo, intercedió en su captura. Sin aviso y casi de un tirón, le quitó el chal a la vecina y se abalanzó sobre el gallo, reteniéndolo con todas sus fuerzas hasta que lo amarraron con las lonas sobre el mismo chal en que lo tenían envuelto. Al rato llegó una patrulla, la Juanita, como le decía mi abuelo, y lo subieron acompañado de un funcionario. Pude verlo por última vez entre la ventanilla dando sacudidas hasta el último instante. El motor anunció la despedida y se fue alejando hasta que dobló al terminar la cuadra. Más tarde, supimos que por no encontrar otro lugar donde dejarlo, lo llevaron a la perrera municipal. Nosotros, por nuestra

Bien, amigos, así hemos finalizado este chilenazo cuento del gallo. Gracias a nuestros amigos de Constitución, Verónica y Edgar, y al escritor Diego Becerra Aguilar. Gracias a ellos por este cuento tan nuestro, tan chileno, ¿ya? Agradecidos. Y ojalá les haya gustado, ¿ya? Esa es nuestra intención, agradarles con lo que hacemos. Y eso es todo, con eso quedamos conformes, nos damos por pagado, ¿ya? Con el hecho de que a ustedes les gusten. Vamos a seguir ahora con estos dichos populares, ¿ya? Acá tenemos otro. Camarón que se duerme, se lo lleva a la corriente. Advierte que la falta de atención o pereza hace perder oportunidades. Ah, hay que andar vivito en este caso para que no se lo lleve la corriente. Ya, acá hay otro, dice: dime con quién andas y te diré quién eres. Señala que las compañías reflejan la forma de ser de una persona. Claro, ahí está clarito, pues dime con quién andas y te diré con quién eres. Según la compañía que uno anda trayendo, es como ahí lo ve la gente también, pues, con quién se junta. De repente los jóvenes se van como decimos popularmente, las malas juntas, y ahí se pierden, pues, cometen errores. Ya, este otro dice: más sabe el diablo por viejo que por diablo. Esto significa que hay que valorar la experiencia y la sabiduría que dan los años. Claro, uno de repente que ya tiene sus años y ha aprendido a porrazo en la vida, trata de aconsejar a los jóvenes. Pero no, ellos tienen que vivir, ellos tienen que vivir sus propios errores, ¿eh? Siempre que no sean graves. Uno, si es cercano, le da un consejo que a veces ni lo han pedido, pero con eso ya uno queda conforme. Si después de eso ellos cometen el error, ya es cosa de ellos. Ya, estimados amigos, esta semana tenemos boleros, ¿ya? Empezaremos contigo en la distancia, con Lucho Gatica. Este es un pedido para nuestra amiga Cecilia de Quilicura. Seguiremos con Te Odio y Te Quiero, con Daniel Santos. El tercer tema es No Trates de Mentir, con el Tío Los Panchos. El cuarto tema es En Vano, con la chilenísima nuestra Palmenia Pizarro. Y el quinto, Obsesión, con Daniel Santos, este cantante colombiano.

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Bien, amigos, acá estamos de vuelta, son las 11:02. Vamos a leer tres de estos dichos populares, ¿ya? Este dice: en boca cerrada no entran moscas. ¿Ah? ¿Qué significa? Que a veces es mejor callar para evitar problemas o decir algo inadecuado. Mejor a veces callan pim bombín nomás y no meter la cuchara, porque es más lo que se va a complicar que lo que va a aclarar las cosas. En boca cerrada no entran moscas. Este otro dice: ojos que no ven, corazón que no siente. ¿Ya? Esto dice, significa que no se sufre por los problemas o detalles que se desconocen. Ojos que no ven, corazón que no siente. Y cuando uno no ve las cosas, mejor no verlas, no enterarse. Acá el tercero dice: a palabras necias, oídos sordos. ¿Ah? Significa que no hay que hacer caso a los comentarios tontos o ofensivos de los demás. A palabras necias, oídos sordos. No hay que hacer caso a los comentarios tontos u ofensivos de los demás. Antes decíamos: no te pesco. A palabras infecciosas, oídos penicilínicos. ¿Se acuerdan que en tiempo decíamos? Tontera que inventa uno. Ya. Quedamos hasta ahí entonces y vamos a la segunda patita de boleros, ¿ya? Boleros para esta semana. El primero de ellos es La Barca, con Luis Miguel. Luego viene Sombras, con Olimpo Cárdenas, este bolerista colombiano. En Ecuador y en Colombia se cultiva mucho el ritmo del bolero. Luego viene Payaso, con Javier Solís. El cuarto tema es Amar y Vivir, con Julio Jaramillo. Ahí tiene usted un cantante ecuatoriano, ¿ya? Y el quinto y último es En la Orilla del Mar, con el cubano Bienvenido Granda.

Y amigos, 11 de la mañana con 20 minutos. Nos falta poco para ir al contacto con nuestro comentarista de todas las semanas, el profesor Freddy. Mientras tanto, iremos con otro de estos dichos chilenazos. Este dice... a ver, ¿dónde quedamos? De tal palo, tal astilla. Dice, significa que los hijos suelen parecerse a sus padres en las costumbres, el físico o el carácter. Sí, pues hay hijos que se parecen mucho a sus padres, incluso caminan igual, tienen los mismos gestos. Este otro dice... Perro ladrador, poco mordedor. Significa que quien presume mucho o amenaza a voces suele ser inofensivo. También se dice perro que ladra no muerde. Hay gente que alaraquea mucho y no pasa nada. Ya, el siguiente dice, el que la hace, la paga. Significa que las malas acciones siempre tienen consecuencias para quien las comete. Eso está más que claro, más que claro. Porque el karma existe y todo lo que hacemos se devuelve. A veces uno no se da ni cuenta, pero se empieza a devolver donde más nos duele. Ya, vamos a dejar otros poquitos para más rato. Nos quedan varios por acá para amenizar un poco el programa. Vamos a preparar el contacto con nuestro comentarista Freddy y volvemos lueguito.

0: Bien, amigos, aquí estamos en contacto con nuestro comentarista, el profesor de historia Freddy Moraga. Así que vamos a conversar con él. ¿Qué tal, Freddy? ¿Cómo va todo?
1: Buenos días, don Luis. Bueno, esperando que hayan pasado unas lindas fiestas en forma moderada y que ya estén en operación recuperación, porque las fiestas patrias son lindas, pero es para pasarlo bien en familia y, bueno, no descuadrarse demasiado.
0: Claro, esa es la idea.
1: Sí.
0: Así que escuchamos, estamos atentos, ya estamos al aire.
1: Sí, somos lo que pasa es que lo que habíamos conversado ya esta semana o la semana pasada o antepasada ocurrieron varios hechos. Bueno, en septiembre en realidad es un mes de como apretar el día y pasan cosas o pasaron cosas. Así es. Y una de las cosas súper importantes es que uno de los más grandes cortometristas o cineastas de Chile, Patricio Guzmán, falleció a los 85 años en París y obviamente nació en Santiago de Chile. Él tuvo toda una historia de...
0: Sí.
1: Y tuvo ¿cómo se llama? Una situación bien especial que él, por iniciativa propia, grabó lo que estaba pasando en el gobierno de Allende. Ya salió con sus camarógrafos, dos personas, él, un equipo, a grabar a la gente en las calles, los sindicatos, en el campo, la industria, etcétera. Y se llama La Batalla de Chile. Y son tres partes. Y que si los auditores quisieran ver esa trilogía, pueden ir a YouTube. O hay una plataforma que se llama Onda Media, que es gratuita, ¿ya? Y ahí puedes colocar Batalla de Chile. No es la única obra que hizo don Patricio Guzmán. Y obviamente ahí muestra un Chile que seguramente los niños jóvenes no tendrían por qué conocerlo. De otra realidad del Chile, un Chile más comprometido, más político. Uno ve a los campesinos, los sindicatos, a la gente de las poblaciones, con discurso, con tema, o sea, con forma, hablan muy claramente lo que está pasando y tienen como claridad lo que ocurría. Hoy día normalmente, no por ser pesado, pero cuando entrevistan a la gente en las calles, normalmente la gente está muy poco informada. Ahí se nota en la Batalla de Chile que había un país en erupción, en un cambio, ¿ya? Y el gobierno Allende fue eso, ¿ya? Bueno, durante ese gobierno, durante ese tiempo, él grabó en las calles y después fue tomado detenido el 11 de septiembre del 73 y gracias a Dios ellos escondieron las películas. Tienen que pensar que las películas no es como hoy día, son un rollo gigante y que se guardó en una embajada y a través de eso se pudo sacar fuera de Chile, porque en esa época los militares estaban quemando los libros y quemando cualquier cosa que oliera, digamos, a Salvador Allende. Entonces esa obra se recuperó y hoy día es un clásico, digamos, para conocer qué pasaba en Chile en esa época, ¿ya? Y hoy día, con la famosa inteligencia artificial, todos esos programas se han digitalizado, es decir, se ha mejorado la imagen de una trilogía de películas donde este caballero, este cineasta, que vivió prácticamente su vida en Francia, él estuvo preso en el Estadio Nacional, obviamente torturado, y después salió al exilio, ¿ya? Y obtuvo una serie de premios súper importantes en su vida a nivel mundial, porque es un personaje importante. Y aquí muestra, por ejemplo, lo que pasaba con la burguesía chilena, lo que pasaba con los trabajadores chilenos y lo que ocurrió posteriormente al golpe de Estado, que fue un cambio sustancial, digamos, de lo que Chile vivía, que fue una situación compleja, ¿ya? Y la Batalla de Chile es una obra considerada un clásico. Y ahí aparece un camarógrafo llamado Jorge Miller y Bernardo Menz, que es sonidista, más Federico Helton, que son los que acompañaban a esto. Ellos nunca pensaron la relevancia que iba a tener lo que estaban haciendo. Ellos lo tomaron como una actividad audiovisual, pero nunca pensaron que iba a tener, digamos, el efecto que tuvo, porque hoy día es una serie que se ve a nivel mundial, ¿ya? Y, bueno, le bautizaron como La Batalla de Chile, Y hay un lugar clave que son entrevistar a trabajadores, líderes sindicales, etcétera, con respecto a lo que estaba pasando en nuestro país, ¿ya? Y que nunca nadie imaginó a buena primera que la elección de Allende, que tiene la virtud, el mérito de ser el primer gobierno socialista elegido en el mundo, porque los otros gobiernos socialistas o de izquierda habían sido elegidos en revolución, por ejemplo, el caso de Cuba, y Chile sería como un ejemplo. Ahora, está claro que era para la clase más aristocrática y para Estados Unidos y la CIA y Kissinger y Nixon, la elección de Allende fue considerada lo peor que podía pasar. Y de inmediato, antes de que asumiera Allende, ya empezaron los atentados terroristas, estaba un grupo de derecha llamado Patria y Libertad, se asesinó al general en jefe del ejército, el general René Snyder. Entonces, se movió, digamos, la cosa política. Y el dueño del Mercurio fue directamente a Estados Unidos antes que asumiera Allende para pedirle, digamos, recursos y elementos para parar a este gobierno. Finalmente, el Congreso Nacional votó por Allende porque había sacado el 36% de los votos y obviamente durante esos 3 años pasaron muchas cosas, ¿ya? Obviamente la gente que es muy joven no tiene idea. Yo tengo 64 años y para el 11 de septiembre tenía 11 años, o sea, era un cabro chico. Y obviamente entendía lo poco que entendía a esa edad. Y obviamente, como yo soy profe de historia, yo me he ido informando. Yo le digo a todos los auditores que lo importante, no importa la edad, es que la gente lea, se instruya, vea. Y la batalla de Chile es una película que deben ver todos para tener su opinión, ¿ya? Independiente que estén de acuerdo o en desacuerdo, porque aquí no es que estén de acuerdo conmigo. O sea, yo soy solamente una persona que pretende tomar algún tema, y eso está fácil en YouTube. Y obviamente este personaje hizo otras series, otras películas. Por ejemplo, hizo una en el norte de Chile, donde trabajó con mujeres que buscaban a sus detenidos desaparecidos en el desierto. ¿Ya? Recuerden que hoy día hay más de 1,000 chilenos que son detenidos desaparecidos.
0: Sí.
1: Que nunca la familia pudo enterrarlo, porque yo creo que independiente que alguien muera, lo que tú quieres finalmente es poder velarlo, poder algún día saber qué pasó con tu familiar, qué pasó exactamente. Y mucha de esa gente, ya que han pasado muchos años, muchas de esas mamás, esposas, padres, etcétera, se murieron sin saber lo que había pasado con sus familiares. Piensa en el caso de la Gladys Marín, que la Gladys Marín fue una persona importante y que fue reconocida por todo. Sí. Su marido había sido fue alumno del Internado Nacional Barros Arana, fue tomado detenido y nunca más la Gladys Marín supo de él.
0: Sí, ¿ya?
1: Y ella se fue a la tumba con eso, esperando algún día saber de su pareja, y no fue la única, estamos hablando de más de 1,000 personas, y algunos han encontrado huesitos, o sea, ni siquiera un cadáver. Después hubo una remoción que se llamó el retiro de televisores, que fue simplemente tomar los muertos que estaban en algunas partes y tirarlos al mar, o hacerlos desaparecer o quemar. Entonces, por eso es que es importante que hoy día la juventud, ¿ya?, reconozca el valor de la democracia, porque uno puede decir, los políticos, no sé qué. Sí, pero es muy distinto estar en dictadura 17 años estar en democracia, donde uno puede elegir o no elegir para bien o para mal, y puede transitar por las calles, entre comillas, libremente, cosa que no es tan simple. No todos los países tienen esa ventaja. Si uno ve la situación de nuestros vecinos, por ejemplo, Argentina, Perú, Bolivia, Colombia, México, tiene situaciones políticas muy, muy complicado. Por ejemplo, en el caso argentino, el presidente viene a Chile, nos insulta tranquilamente, y el 50% de la población argentina vive en la pobreza.
0: Sí.
1: Y hoy día está hablando de comprar fragatas, comprar aviones de última generación, porque ahora está muy amigo de Donald Trump, y en el sur de la zona austral de Argentina, crear una base naval, o sea, casi frente a Chile. Sí. Entonces, de verdad que ahí tú no entiendes nada, porque es imposible hoy día que un país que está en una crisis, claro, Estados Unidos te presta, te da todas las facilidades para tener aviones de última generación, pero nosotros no estamos en guerra, no estamos en guerra ni con Argentina, ni con Perú, ni con Bolivia, ni con nadie. Y lo otro, que esta semana, que pasó el 15 de septiembre, se recuerda el asesinato de Víctor Jara, ¿ya? Para los que no lo ubiquen, bueno, la mayoría lo debe conocer, Víctor Jara fue un gran cantautor, pero también fue un director de teatro, ¿ya? Un tipo nacido en el campo, nacido cerca, en la provincia de Ñuble, me parece que en Quiriquina, cerca donde yo nací, en San Ignacio, y Víctor Jara fue tomado detenido en la universidad, ex Universidad Técnica del Estado, hoy día Universidad de Santiago, fueron llevados al estadio, en esa época, hoy día se llama Víctor Jara, ¿ya? Y fue torturado, y por ser solo reconocido por algún militar, y porque era obviamente un cantante, le pegaron más de 40 balazos, o sea, lo deformaron completo, y después lo fueron a tirar con otras personas más al costado de lo que es actual cementerio metropolitano. Y ahí algunas personas reconocieron a este cantante y se lo llevó después a la morgue. No todos tenían esa suerte. Y alguien de la morgue le avisó a su señora, a Joan Jara, que estaba Víctor Jara ahí. Sí. ¿Ya? Y en esa época avisar era muy peligroso porque podía significar que te mataran. Y Víctor Jara hoy día ha recibido, por ejemplo, hoy día hay un Grammy que se está postulando por la figura de Víctor Jara, ¿ya? En Europa, Víctor Jara es muy reconocido, en Latinoamérica, es como la Violeta. Entonces, Víctor Jara es un personaje grandioso y un tipo que jamás hizo daño a nadie. Entonces, matarlo de la forma que se le mató, se le quebraron las manos, se le torturó. Y él dejó una canción, un papelito, a alguien se lo entregó con su última letra. Sí. Hoy día, gracias a la inteligencia artificial, él canta esa canción. Obviamente no lo pudo

0: han pasado para que se haga justicia. Y ese militar que estaba, obviamente, en Miami, pasándolo bien, camuflado, etcétera, siempre negaba la situación, siempre la negó, pero finalmente se confirmó que él fue uno de los asesinos de Víctor Jara. Eso, Luis, yo creo que ahí sería bueno una cancioncita de Víctor.
1: De Víctor Jara, ya, vamos a buscar una, no la tenemos en este momento, pero vamos a buscarla. Ah, no, si la busco inmediatamente, ya, no hay problema. Vamos con eso porque... y volvemos en un par de minutos más. ¿Qué te parece?
0: Ya, bueno, me parece bien.

0: medio preso.
1: Estamos de vuelta, amigos, con nuestro compañero Freddy Moraga para seguir escuchando su comentario. Ya, Freddy, somos todos orejas.
0: Bueno, yo le decía, bueno, el comentario que hacen todos los historiadores y la gente interesada en esto, que septiembre en Chile es un mes de una cantidad de hitos históricos positivos o negativos, pero muchos. Y un detalle que la gente no conoce es que el 18 de septiembre, que nosotros celebramos la independencia nacional, sí, fue recién el inicio. La independencia pasaron 7-8 años recién para que Chile se pudiera independizar de España. Recuerda que nosotros éramos la colonia de Chile, o sea, nosotros pertenecíamos, éramos la capitanía general. ¿Por qué capitanía general y no virreinato? Porque Chile era un país complicado. ¿Y quién lo hacía complicado? Los mapuches, ¿ya? Porque durante 300 años los mapuches nunca, siempre resistieron la ocupación española. Entonces, el 18 de septiembre se hizo un acto en el centro donde se invitó a los vecinos principales, o sea, no se invitó al pueblo, ni la gente común, ni nada por el estilo, ni hubo fiesta, ni hubo ramas, ni hubo nada de eso. Y en esa junta la presidía en ese momento Mateo Toro Zambrano, que era uno de los hombres más ricos de Chile y un hombre que superaba los 80 años.
1: Ah, ya.
0: Que en esa época era una edad muy avanzada, ¿ya? Quizá hoy día no, pero en esa época sí. Y ellos crearon la junta porque Napoleón Bonaparte había invadido España, ¿ya? Con el pretexto de cerrar los puertos españoles para no comerciar con Inglaterra. Y tomaron detenido al heredero del rey de España, Fernando VII, y lo mandaron a Francia, a un castillo, por supuesto, lo mandaron a una especie de exilio dorado. Y de ahí en España, que quedó sin rey, y América, que quedó sin rey también, porque nosotros dependíamos del rey de España, la mayoría de los países americanos crearon juntas de gobierno a lo que se había hecho o se estaba haciendo en España. Pero ninguno, el 18 de septiembre del año 10, ninguno de los que estaba ahí presente pretendió independizar a Chile, ¿ya? Por si acaso, eso no estaba en ninguna parte. Y ahí estaba el papá de los Carreras, que eran los vecinos principales también. Y por lo tanto, ese día no ocurrió nada extraordinario. O sea, fue una reunión larga, se dice que fueron citados a las 9, ¿ya? Y terminó a las 3 de la tarde. Entonces fue una reunión muy larga, extensa, y lo único que se creó finalmente la instalación de la primera Junta Nacional de Gobierno, pero Chile no se independizó ese día, ¿ya? Nosotros nos independizamos 7 años después, 8 años después, y ahí están las figuras de los personajes, y ya lo hemos conversado, que son importantísimos, que son los hermanos Carrera, que son obviamente Bernardo O'Higgins, que es Manuel Rodríguez, y yo obviamente José San Martín, y todo lo que ocurrió en el proceso, que fue un proceso lento, y donde las tropas que peleaban, los realistas, los supuestos españoles con los chilenos, eran chilenos contra chilenos. Las tropas españolas eran dirigidas por la oficialidad española, sí, pero la mayoría era gente de Concepción, de Chiloé, del sur de Chile, que peleaban, ya, en contra, o sea, había batallas, etcétera, pero eran chilenos contra chilenos, y finalmente las tropas nuestras fueron derrotadas en Rancagua y partieron al exilio a Mendoza, ya, a Argentina, para prepararse. José San Martín se preocupó de esa parte, y 2-3 años después recién cruzaron hacia Chile, ya. Por eso que la figura de Rodríguez es muy importante, porque Rodríguez fue el que generó en que los españoles nunca supieron por dónde iban a cruzar a Chile, ¿ya? Porque si sabían dónde cruzaban las tropas desde Argentina a Chile, era fácil enfrentarlo, pero esto no fue así, gracias a Rodríguez. Sí. Entonces, esos hechos son importantes entender. Obviamente, nosotros siempre hemos tenido una cultura, lo que se llamaba la chingana. Antiguamente, el río Mapocho era nuestra frontera de Santiago. Al otro lado está el barrio de la Chimba, ¿ya? Lo que uno conoce como Independencia, Recoleta, y ahí la gente iba a las ramadas o fonda y se bailaba zamacueca, que es una derivación, o finalmente la cueca, de un baile traído de España y de un baile traído de Perú. y ahí se hacían las fiestas. Por ejemplo, un gran partícipe de esas fiestas era Diego Portales, que a pesar de ser un hombre muy formal, le encantaba el sandungueo, o sea, siempre iba para allá, era muy enamorado, era bastante maltratador de las mujeres, y era un tipo bien especial. Él tuvo un gran amor, ya, que fue una señora holandesa, Constanza Nordenvlies. Él tuvo varios hijos con esa mujer, que lo quería mucho, y él la trataba pésimo, y jamás le reconocía a los hijos, nunca, ya. Y finalmente, cuando fue asesinado por Tales, ya que murió en forma bastante cruel, a bayonetazo, etcétera, en el Cerro Placilla, en Valparaíso, Portales, recién el gobierno de Chile como que legalizó a los niños y a la señora de Diego Portales, pero Portales como personaje era blanco y negro. Por ejemplo, Portales nunca permitió que O'Higgins volviera a Chile, siendo que el presidente de la República en esa época, Joaquín Prieto, que gobernó 10 años, era compadre con O'Higgins, y le había dicho: yo asumo el gobierno y permito que vuelvas. Portales nunca aceptó que O'Higgins volviera, nunca, ¿ya? Y O'Higgins murió finalmente en el exilio en Perú. Por eso te digo que septiembre, o sea, antiguamente el 4 de septiembre en Chile era una fiesta cívica, porque se elegían los presidentes de la República, ¿ya? Entonces, septiembre tiene de todo, es un mes bien especial. Obviamente nosotros tenemos una historia de Chile muy rica, pero hay que informarse, hay que leer, hay que investigar, porque por ejemplo, yo el otro día me llevé la sorpresa, ¿ah?, que hay una imagen de José Miguel Carrera, que aparece con un traje hermoso, ¿ya?, que son los usuarios de la muerte, que es un traje español, porque Carrera estuvo en la guerra en España contra Napoleón. Pero ese personaje que aparece ahí, la figura de ese personaje, no es la figura de José Miguel Carrera. O sea, José Miguel Carrera jamás se hizo un cuadro, jamás se hizo una pintura. Entonces, es como esos típicos personajes cuando uno ve a O'Higgins, casi rubio, alto, etcétera. O'Higgins no era ni rubio ni alto, era colorín, era medio rechoncho, ¿ya? Era de origen irlandés, colorín, de un carácter bien jodido, era de carácter duro, don Bernardo, y también tuvo amorío, tuvo hijos postizos, y finalmente su madre, que nunca lo crió, porque no pudo criarlo, porque una niña de la aristocracia de Chillán no podía ser madre soltera, eso era imposible, y finalmente lo acompañó a su exilio a Perú con su hermana, con Rosita O'Higgins, la doña Isabel. Entonces, septiembre para los chilenos es un septiembre de alegría. Por supuesto que uno, ya que tiene su edad, creo que no es necesario que el mundo se acabe, porque la independencia nuestra la celebramos aquí y en todas partes del mundo. Claro. Los chilenos son, yo tengo una compañera del Liceo Darío Sal que vive en Australia, y ahí organizan unos tremendos 18 de septiembre, con ramá, con empanas, con todo. Los chilenos somos súper pachoteros cuando estamos fuera de Chile. Sí. Tú escucháis la canción nacional y las personas se emocionan. Es fácil reconocer un chileno afuera, ¿ya? Solamente cuando habla y usa garabato, tú sabes de inmediato que es chileno. Y como que se siente ese espíritu de abrazar, de conversar, que no en todos los pueblos es así, ¿ya? O sea, cada país tiene su propia idiosincrasia, pero los chilenos son muy amantes de su historia y de su patria, y cuando están fuera de Chile es más, ¿ya? Por eso que es importante, de repente, cuando los chilenos vienen de fuera, después de años, encuentran que nuestro país está súper cambiado, porque Chile ya no es lo mismo del 73, ni del 90, ni de nada, ¿ya? Hoy día, vamos, tú, dicen que Chile está en crisis, tú vas al mall y está lleno. Y San Tarjeta es la que se usa para todo. Y eso, de verdad, que los chilenos somos más que consumistas o más que... Por eso que insisto en que es muy importante hablar con la gente mayor, preguntarle a los abuelos, a tus vecinos, de la historia de ellos, de que te cuenten qué hicieron, cómo se educaron. Antiguamente yo, mis padres tenían cuarto básico, sí. Ya, no llegaron más que eso. Y una de las cosas que existía en la época colonial y después de la independencia, el alcoholismo. Ya, Chile era un país porque es demasiado, demasiado alcohólico. Hoy día se cambió en el sentido que ya no es puro vino, pero hoy día está el consumo de licores y el consumo de drogas. Que eso en Chile somos uno de los países que es un aspecto negativo en nuestra sociedad. O sea, no es necesario para ser feliz andar drogado o andar borracho. O sea, hay mucho drama producto de eso, accidentes, matrimonios destruidos, familias quebradas, etcétera, porque la droga tiene la gracia que te permite entrar a un camino sin regreso.
1: Sin regreso, ¿ya? Ese es el problema.
0: Y, claro, no tiene regreso, y eso lo ves tú en todas las calles. Antiguamente existían los niños zombies, que eran verdaderos, no sé, seres humanos, pero que ya no razonaban. Entonces, la independencia, bonita. Nuestra fiesta, bonita. Nosotros tenemos costumbres interesantes como sociedad, como todas las sociedades, porque no somos ni mejores ni peores, pero siempre tenemos que estar informados, ya, educados. Antiguamente nuestros abuelos y nuestros padres leían mucho, porque no estaba la influencia de la televisión,
1: sí.
0: No estaba las redes sociales, etcétera. La gente jugaba en las calles. Yo me acuerdo jugar en la calle, andar en bicicleta, como la bicicleta era cara cuando chico, nosotros arrendábamos bicicletas. Y la bicicleta ni siquiera tenía freno, uno frenaba con el pie. Entonces era, hoy día es imposible que un niño ande en bicicleta y ande frenando con las zapatillas, ¿sabes? Eso es imposible. Y eso era, nosotros éramos felices, ¿entendés? Jugábamos afuera, las bolitas, los volantines. Yo pasaba tarde entera levando volantines a la tarde, quedaba con los ojos rojos, y éramos felices en nuestra pobreza, en nuestra humildad. Era una sociedad más básica, más simple. Hoy día estamos mucho más sofisticados, pero no necesariamente somos más felices. Hoy día hay un cuadro depresivo en la sociedad, en algunas personas muy fuerte, ¿ya? Y el consumismo ha hecho mella de que todo significa dinero. Y eso no habla bien de nosotros. O sea, nosotros somos más que eso. Piensen que hoy día una cosa súper fundamental en las personas es cuidarse, su estado físico, hacer ejercicio. Y las personas, mira, Napoleón tenía una frase interesante. Él decía, porque cuando era general, todos los generales franceses, él era de origen italiano, eran mayores que él, o sea, medían 1,90 m y él medía 1,60 m. Pero él decía lo siguiente: la grandeza de un hombre se mide de los hombros hacia arriba. Claro, porque tú puedes medir 2 metros y ser tonto, o sea, no tiene que ver la estatura con la persona. Entonces eso te demuestra la grandeza de las personas, para bien o para mal. Por ejemplo, yo ayer estuve viendo la parada y yo me acuerdo, mi padre, que ya está fallecido, veía la parada con un tío, los dos, y tomaban copete en esa época, era, no sé, vino en garrafa, hoy día ya no se usa. Y los viejos hablaban y celebraban y cantaban y se emocionaban, pero no hacían daño a nadie, ¿entendí? Y nosotros, que éramos varios primos, entrábamos y salíamos, comíamos, etcétera, y lo pasábamos bien, pero en una sociedad tranquila,
1: mucho más simple,
0: donde los vecinos se respetaban y se querían y se conocían, porque eso es súper importante, conocer a los vecinos, conocer la gente que vive en edificios. No tiene idea quién vive al lado. Entonces, es una cuestión rarísima, porque tarde o temprano te puede pasar algo. O necesita, yo vivo en una población y tengo unos vecinos jóvenes. Y de repente necesito una escalera. Voy y le pido la escalera, ni me conocen. Entonces, y de buena onda me prestan la escalera, porque podrían decir, este caballero, ¿qué onda? Y tengo varios vecinos más que de alguna forma conversamos, y varios vecinos que se han muerto, y cuando mueren ellos, los hijos que ya no viven aquí se van y venden la casa. Entonces, nos llegan vecinos nuevos. Yo estoy en una casa que lleva como 30 años acá, en Pudahuel. Entonces, es distinto y eso les pasa a todos, ¿ya? Y un saludo, por supuesto, a todos los que me conocen, yo soy un ex profesor de Limba, ¿ya? Y tengo una gran cantidad de alumnos, mi familia, mi madre que tiene ACV, que uno la quiere mucho, mi pareja, bueno, y todas las personas que en el mundo uno lo ubica, pues, si la idea es la persona ser una buena persona, no hacer daño, y poder ayudar en lo que se pueda, ¿ya? Yo hoy día estoy en una situación especial, tengo 64 años, trabajé durante 41 años, fui despedido de mi pega de profesor y orientador de un liceo aquí en Slep Barranca, y aquí esperando prácticamente el próximo año jubilar, porque ¿quién me va a contratar? Y siendo que yo soy un muy buen profesional, o sea, eso se lo puedo decir, no tengo para qué, porque uno tiene que reconocer lo que es, pero yo no soy... Hoy día hay gente que me dice, bueno, pero trabaja de Uber, trabaja vendiendo cosas. Digo, yo soy profesor, no desmerezco el resto, pero yo de verdad no voy a estar de Uber, no está dentro de mí. Prefiero esperar, no es lo mejor estar cesante, pero bueno, cada uno tiene opciones y hay gente que de verdad que
1: así es,
0: lo quiere a uno. Entonces, por eso que es importante lo que ustedes hacen como radio. Yo lo escucho y son una buena alternativa, tienen buena programación. Y don Luis, que yo lo conozco una sola vez que he conversado con él, conversamos bien. Tenemos seguramente diferencias, porque él tiene más edad que yo, un poquito más. Claro. Él trabajó en el mundo textil, yo trabajaba en el mundo educacional, son mundos distintos. Pero, no sé, pues saludo a toda la comunidad, a toda la gente de La Victoria o de los que nos escuchan. Y la próxima semana tenemos otro gran personaje, que lo cual me obliga a leer y estudiar, porque yo no me sé todas las cosas de memoria. Entonces yo, Manuel Baquedano, a mí me gusta ver el personaje, pero también las cosas que hicieron buenas o malas, o sea, desde el punto de vista de uno, porque nadie es perfecto, ¿ya? Entonces vamos a aprovechar de hablar de Manuel Baquedano, que volvió, digamos, a la plaza, que antiguamente se llamaba Plaza Italia o Plaza Baquedano. Eso, entonces saludo a todos los que escuchan todos los días domingo a las 11:30. Yo estoy hace rato preparado, incluso en la semana leo, me informo, veo videos, etcétera, para no caer en mentiras, o sea, puedo equivocarme, ¿sí? Uno, es imposible no equivocarse, sí. ¿Ya? Así sí. Que eso, saludos, que estén muy bien y que sea una linda, un fin de año precioso y tengamos un país que vaya cada día mejorando, lo cual se ve difícil, pero bueno, será, ¿ya? Como dicen algunos, disfruten lo votado.
1: Claro, yo, que disfruten lo votado, ¿para qué más? Sí. Ya, claro, gracias yo, Freddy, que estés bien, saludos a la familia.
0: Luis, listo, que esté muy bien.

Bien, amigos, son las 12 con 25 minutos. Y aquí tenemos otros tres dichos populares, ¿ya? Este dice: el que mucho abarca, poco aprieta. Y esto significa quien intenta hacer demasiadas cosas al mismo tiempo, al final no hace ninguna bien. Y es muy cierto, es muy cierto. Hay que ir paso a paso nomás, una cosa a la vez. Ya, este otro dice: en casa de herrero, cuchillo de palo. Y esto significa que a veces falta una cosa en el lugar donde es más lógico que deba existir. Claro, de repente uno va a la casa de un electricista por ahí y los cables están acolchados con winch, aisladora, al aire, y está todo un despelote en la instalación eléctrica. Es muy común eso. Claro, casa de herrero, cuchillo de palo. Ya, y esta otra dice: más sabe el diablo por viejo que por diablo. La explicación dice que la experiencia de los años otorga más sabiduría que la astucia natural. Claro, porque a uno con los años se va poniendo un poco más pillo en las cosas, pillo en el buen sentido. Y la práctica, los errores, los porrazos de la vida le van enseñando a uno. Y de ahí queda como más sabe el diablo por viejo que por diablo. Ya, amigos, tenemos acá un pedido musical, que nos hizo nuestro amigo Bernardo Alarcón. Este nos hizo el pedido de algunos temas para su hermana, pero no nos dijo cómo se llama su hermana. Si nos llama, la saludamos después. Ya saben el teléfono, es el más 56 9503 80786. Nos manda un WhatsApp porque no podemos atender el teléfono, ¿ya? Está ahí solo acá en la radio, así que tiene que ser WhatsApp. Y ahí lo leemos y le complacemos con su pedido musical. Se lo repito, el teléfono, más 56 9503 80786. Ya, y aquí va el pedido. Son dos canciones de Carmen Maureira, nuestra gran cantante, esa voz tan especial, tan bonita, tan suave. Todavía está cantando por ahí en los shows de La Nueva Ola. Y un tema de Connie Francis, Tanto Control. Vamos con esos temas.

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Amigos, así hemos llegado a la hora de los tangos. Pero antes de ir a eso, tenemos unos saludos. Saludos para nuestros auditores que siempre están con nosotros, que nos saludan, que nos dan ánimo para seguir adelante. Tenemos ahí saludos para la señora Gladys López, ya de la calle Club Hípico. A ella siempre nos pide el tango Sin Palabras. Lo buscaremos, no sé si lo tenemos por ahí la programación. Para también nuestro auditor Patricio Hernández de Cerrillos. Para nuestra auditora Carmena de la población Dávila. ¿Qué más? Para don Rafael Fuentes y familia de San Joaquín. ¿Qué más tenemos por acá? Otro saludo, los tenemos anotaditos por acá. ¿Qué más? Germán Rodríguez, nuestro amigo TENS, de chofer de ambulancia de San Bernardo. Para don Humberto Escobar de la calle Galo González, 4688. Ya, y si usted quiere algún pedido de tango, de cualquiera de los ritmos que tocamos acá, o un saludo, ya sabe el teléfono, ¿lo notó? ¿O se lo doy? Ya se lo voy a dar de nuevo. +56 9503 80786. +56 9503 80786. Ya, vamos con los tanguitos. Empezaremos con el rey del compás, Juan D'Arienzo. Luego viene Adiós Muchachos con Francisco Canaro. El tercer tema es Los Mareados con Argentino Ledesma. El cuarto tema es un hermoso tango, Nostalgias con Tati Pena. Hace poco rato escuchamos en la misma otra versión de Nostalgia con Carmen Maureira. El quinto tango es Vendrás Alguna Vez con Enrique Rodríguez.

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Ya, amigos, tuvimos un problemilla técnico ahí, pero lo vamos a, ya está solucionado. Vamos a ir a la segunda patita de estas tangos, ¿ya? Empezaremos con el tango Garras con Roberto Goyeneche, luego viene Quejas del Bandoneón con Aníbal Troilo, seguiremos con Nubes de Humo con Edmundo Rivero, y luego viene La Pulpera de Santa Lucía con Alberto Castillo. Este es un vals de 1949. Y ahí el quinto tema es una milonga. Esta se llama La Naranja Nació Verde con Feliciano Brunelli.

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13:25. Nos siguen llegando WhatsApp con pedidos de tangos. Si usted quiere hacer el suyo, llámenos. Tenemos tiempo hasta las 3. Ah, hasta las 3 tenemos tiempo para anotar los pedidos. Y a las 2, pasadito de las 2, viene el tropical. En esta ocasión, por ser nuestras fiestas patrias, tendremos ritmo tropical solo con orquesta y cantantes chilenos. ¿Eh? Así que no se lo pierdan. Ya, ahora vamos con la siguiente selección de tangos. Empezaremos con Ya Estamos Iguales, con Alfredo De Angelis y su cantante Carlos Dante. Luego viene el tango Percal, este es un tango clásico, ¿eh?, con la orquesta de Miguel Caló. Seguiremos con En Esta Tarde Gris, con Libertad Lamarque. El cuarto tema es Sin Palabras, con Lucho Gatica. Y el quinto tema es Misa de Once, con Rodolfo Biaggi.

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Bien, amigos, tenemos acá un mensaje, un aviso, ¿ya? Se trata de un taller de muralismo que vamos a tener acá en el Centro Cultural Pedro Mariqueo. Este taller es para niños entre 8 y 17 años. El taller se impartirá los días 3, 17, 24 y 31 de octubre. Será los días sábados desde las 10 de la mañana. ¿Ya? Este taller es gratis. Perdón, pero hay cupo limitado. Así que tienen que inscribirse en el Instagram Frente Acción Ecológica, ¿ya? Y este taller, como les decía, será acá en la biblioteca del Popular Centro Cultural Pedro Mariqueo, acá en la calle Raúl Fuica 4795. Así que todos los amigos vayan inscribiéndose para que obtengan su cupo. Ya les repito que será el día 3, 17, 24 y 31 de octubre. ¿Ya? Este será durante el mes de aniversario de nuestra población. Ya, ahora vamos a seguir leyendo este aviso durante el programa que nos queda el próximo fin de semana. Todavía estaremos en septiembre. Ya. Vamos a seguir ahora con Tango Garufa, con André y su conjunto. Luego viene Muñeca Brava con Alfredo de Angelis. Seguiremos con Caminito con Carlos Gardel, un tango de 1926. Luego viene Sombras con Jorge Valdés. Y el quinto tema es un vals. Déjame amarte, aunque sea un día, con Rodolfo Biaggi.

0: Y amigos, vamos a ir a la última selección de tangos para esta semana. Luego pasaremos al Tropical, que hoy viene solamente con intérpretes chilenos. ¿Ya? El primer tango es La Comparsita con Julio Sosa. Luego viene Dame Tiempo con Alberto Podestá. Seguiremos con Tomo y Obligo con Argentino Ledesma. El cuarto tema es Cantando con Alfredo de Angelis y sus cantantes a dúo, Carlos Dante y Oscar La Roca, ¿ya? Y el quinto es Palomita Blanca con Felipe Antonio y su conjunto.
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0: Muy bien, amigos. Así hemos llegado a la última parte de nuestro programa, con la música tropical para alegrar los corazones y terminar estos días de fiestas patrias con el pecho hinchado y contento, ¿ya? Ojalá lo hayan pasado bien, sanamente, que estén todos sin novedades. Y vamos antes de empezar, a escuchar un mensaje que nos llegó hace poco, ¿ya?
1: Buenas tardes, mi nombre es Dina Álvarez y quiero mandarle un saludo al programa. Es muy bonito, muy bueno, muy buena música. Y también yo fui vecina, viví en Pedro Aguirre Cerda, así que éramos vecinos, escuchaba su radio. Y primero de mayo. Así que un saludo desde Ovalle, de la cuarta región.
0: Muchas gracias amiga auditora Dina Álvarez, a toda su familia un gran abrazo desde acá desde la radio Primero de Mayo en la población La Victoria. Gracias por escucharnos allá en Ovalle y agradecido por sus palabras, por su concepto, y eso nos da, como digo siempre, ánimo para continuar con el programa y hacerlo cada vez mejor para ustedes que son nuestros auditores. Así que ahora vamos a ir a música tropical, ¿ya? La música tropical con solamente intérpretes chilenos. Vamos con ello.

13:41. Tenemos otros saludos por acá. Para nuestra auditora Angélica Peña y su familia, ¿eh?, de la calle Los Comandos. Saludo, un abrazo fraterno para ella, con mucho cariño. Para nuestro auditor Germán Gutiérrez, él está ya por allá en la Patagonia, ya nos escucha. ¿Ya? Tenemos también por acá para la señora Nancy de la Avenida La Marina. A ella le gustan mucho las milongas. Hoy tocamos tres, creo que fueron, ¿ya? Para don Jorge Bianchi, de nuestro amigo auditor de allá de Discos Dianas. Él tiene su local de disco allá frente a los Juegos Diana. Para y don Iván y Marcos Castillo, del taller de artesanía en madera de la Avenida Mata 1423. Gracias, amigo, por su audición, por su atención, por escucharnos semana a semana. Sigamos con este tropical.

Bien, estimados amigos, paso a despedirme de ustedes agradeciendo su sintonía, su saludo, su apoyo, sus bonitas palabras, los conceptos que nos brindan a la emisora y a este programa. Muchas gracias por todo y que tengan una bonita semana y nos estamos hablando y escuchando el próximo domingo, que será el último domingo de septiembre. Muchas gracias por todo.

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8 millones de pesos que podría ahorrarse el ministro Quirós por pago de contribuciones de su casa en Las Condes, avaluada fiscalmente en 820 millones de pesos, podrían pagarla la persona que hace aseo en su casa o cuida su jardín cada vez que va a comprar el pan. ¿Cómo es posible? Aquí te lo explico. Desde abril del 2027 y gracias a la mega reforma, el ministro Quirós podría dejar de pagar esos 8 millones de pesos, de los cuales 3 quedaban en el municipio de Las Condes y los otros 5 iban al fondo común municipal, que se usa para financiar servicios, programas y obras en comunas que más lo necesitan. ¿Y quién cubre ese déficit? El propio ministro propone que se compense con impuestos generales, es decir, con el IVA que tú pagas cada vez que compras el pan en el almacén, un medicamento en la farmacia o cualquier producto cotidiano. Miremos qué pasa cuando llevamos esta propuesta a comunas completas. Las Condes tiene cerca de 296 mil habitantes y recibirá una compensación de 13 mil millones de pesos. Eso equivale a 44 mil pesos por persona. Maipú, en cambio, con 503 mil habitantes, recibirá 431 millones, es decir, 856 pesos por persona. Así de injusta es la propuesta de Quirós. Con el impuesto de todos los chilenos, Maipú recibirá 50 veces menos que Las Condes por cada uno de sus habitantes. Nadie discute que podamos proteger a personas mayores que no pueden pagar sus contribuciones. Lo injusto es que este beneficio se amplíe a personas con altos patrimonios y millonarios y la cuenta la terminen pagando todas las familias de Chile. Y hay algo más. Esta compensación costará en total 200 mil millones de pesos que el ministro quiere sacar de los impuestos generales. Es decir, ese dinero después podría servir para educación, salud y vivienda. Entonces, volveremos a hablar de los recortes. En resumen, la cuenta del Plan Quirós la pagas tú. Porque si en Chile ya está mal repartida la torta, con la mega reforma, el pedacito de torta que te tocó a ti, terminarás entregándosela al dueño de la pastelería.

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1: En Radio Primero de Mayo te indicamos la hora. Son las 3:32.

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Es pequeña y cobriza, al igual que la canoa que con esfuerzo rema en las sucias aguas del puerto de Madrás. Es un milagro que haya cumplido 9 años. 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No quiere que su padre la venda, no quiere que su padre la venda por pocas rupias o la cambie por una mula o un jamelgo, tan cansado como ella. Sus ojos son un poema, pero de tristeza, injusticia y miseria. Ella sueña con la escuela. De noche, suave como una plegaria, se desliza escondida y dibuja alguna letra. Ella es una Harry Hans, niños de Dios. Está prohibido que aprenda. No irá al colegio ni a la escuela de danza y música de Calagestras. 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Un día de frío, soleado, un día de tormenta, de lluvia, un día, su padre la venderá por pocas rupias. 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

hay los políticos. Estos políticos constituyen el bolsillo roto de los pueblos pobres, por el cual se van al suelo las pocas monedas que ahorramos. Robarle a un pobre es un delito, pero robar a todo un pueblo es un crimen. Latinoamérica

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1: En la unión entre usuarios y trabajadores, justamente mañana se cumplen 8 años de la muerte de Amelia y nosotros tenemos claro también quiénes han estado en estos 8 años, estos 8 años de lucha en la calle, en la lucha yendo a todas las autoridades presentes que han pasado por distintos gobiernos a exponer el caso de nuestra hija y también exponer la situación que vive nuestro hospital, el hospital en Valparaíso, el Van Buren, que en múltiples ocasiones se ha declarado en abandono. Y aún más con la situación coyuntural de los recortes de este nuevo gobierno. Para nosotros como familia resulta muy importante visibilizar que a 8 años

0: agradecemos enormemente que hoy día su dirigencia estén acá, acompañando, también acompañando a la familia de Victoria, que es una pequeña que también falleció recientemente en este hospital. Hoy día la resolución de la Corte Suprema genera una verdad jurídica, una nueva jurisprudencia para futuros casos de futuros niños, porque sabemos que esto va a seguir ocurriendo si existe un gobierno, si existe un Estado que no garantice los derechos de la infancia. La historia de Amelia, que queda enmarcada en esta ley, es el segundo año del Día Nacional por la Defensa de la Salud Digna. Este día va a permitir seguir visibilizando la historia de Amelia, pero también la historia de muchos niños y niñas que siguen falleciendo en los hospitales públicos y en los privados por falta de humanidad, por falta de dignidad en salud.
1: En Radio Primero de Mayo te indicamos la hora. Son las 3:48.

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0: y los medios tradicionales, claro, nunca las dirán. Y no es chiste.
1: Jorge Quiroz le estaría pagando un bono millonario a sus asesores, a sus regalones, un bono por cumplimiento de metas. Escuchen esto, que se cumplieron el año pasado. Realmente sorprendente. Primero, un breve contexto histórico. Anteriormente, en el gobierno de Gabriel Boric, lo funaron al propio Gabriel Boric, ministros, subsecretarios también, porque recibían un bono por cumplimiento de metas. ¿Se acuerdan? Lo que están haciendo con los regalones de Jorge Quiroz en el Ministerio de Hacienda ahora no solo es lo mismo, están recibiendo un bono por cumplimiento de metas, sino que es mucho peor. Específicamente, los asesores de la DIPRES recibieron bonos de 9.6 millones, jefe del Departamento de Finanzas y otros profesionales 9.1 millones, jefe de gabinete del señor Jorge Quiroz 6.3 millones, Juan Pablo Rodríguez, este que fue destituido porque consumía talco, 6 millones. Son muchos los asesores de Quiroz que están recibiendo estos bonos por cumplimiento de metas millonarios. Pero esto es lo mismo que hizo Gabriel Boric. ¿Cuál es la diferencia y por qué es peor? Porque este cumplimiento de metas es un bono del año 2025 y ellos todavía no eran autoridades porque llegaron el año 2026. O sea, les están pagando un bono millonario por cumplimiento de metas por algo que ellos no hicieron. Y son cargos de exclusiva confianza de José Antonio Kast y de Jorge Quiroz. Ellos que criticaron a Gabriel Boric y a la izquierda cuando eran oposición, ahora no están haciendo lo mismo, sino que están haciendo algo mucho peor. Comparte y difunde esta información si crees que están abusando de los recursos públicos y esta es una situación tremendamente irregular que se debería modificar, que se debería eliminar. Porque si te van a pagar un bono por cumplimiento de metas, mínimo que sea cuando tú desarrollaste tu gestión. Paremos la sinvergüenzura, ya se está notando mucho.

0: En Radio Primero de Mayo te indicamos la hora. Son las 4:20.
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1: Salud de Juan Aliste Vega. El compañero prisionero subversivo Juan Aliste Vega se mantiene actualmente hospitalizado en un delicado estado de salud. Como La Zarzamora, apelamos a la solidaridad activa a reivindicar al compañero y a su camino de subversión permanente. Por esto, hoy hacemos presentes sus palabras con un extracto de memoria realizado por Biblioteca Tordo.
2: Lo que pasa es que cuando estamos sumidos en un entorno que es constantemente violento y que todo su accionar radica y se sustenta sobre la violencia, es un poco efímero creer que si tenemos alguna proyección, ya sea de poder revertir algo, esta puede ser bajo algún canon de pacifismo, por llevarte al otro extremo, ¿eh? Pero aquí no hay una apología a la violencia, ¿eh? Aquí, por lo que podemos señalar nosotros, tiene que ver con un sentido ya sea de resistencia, de combate, de vida, ¿eh? De instalación de principios, de valores. Eso es lo sustantivo con respecto a las formas de ver y de entender el cómo nos relacionamos y funcionamos entre pares. Yo me considero un subversivo hoy en día, considerando que también en distintas etapas de nuestra vida los epítetos con los cuales hemos sido calificados por el Estado, el de terrorismo viene a ser uno más. Por lo tanto, ellos nos han calificado de esa manera. Para nosotros es fundamental dejar lo más nítido posible nuestra condición de anticapitalista y de subversivo frente a esta realidad presente.
1: El compañero Juan Aliste Vega fue detenido en Argentina en julio del 2010, expulsado a Chile y condenado a 42 años de prisión por el atraco al Banco Security. Desde entonces, ha permanecido prisionero en regímenes de alta seguridad de distintas cárceles, encontrándose en la Gonzalina de Rancagua cuando comenzó su agravamiento. Las expresiones y gestos que surgen tras la noticia dejan latente el cariño y la importancia que tiene Juan en nuestra historia reciente, parte de una generación que presenció y combatió contra la dictadura y que vio su continuidad y consolidación en el actual fundo llamado Chile. No se conformó ni se engañó, siguió en combate. Porque no se trata de nosotros, más bien se trata de ellos, del poder y los poderosos, y de cómo habemos algunos y algunas que no encarnamos la derrota y hemos perseverado en acciones porque no caemos en la dicotomía de que lo militar y lo civil, o la dictadura y la democracia, son cosas distintas, escribió Juan en el texto llamado A 15 años de mi detención. Doy cuenta del latido de mis convicciones, de este pequeño andar consecuente como subversivo, siempre desde lo antagónico y en constante confrontación con un enemigo que trasciende coyunturas, reafirmó más abajo. Juan, compañero, te enviamos fuerza y la ternura que tanto aprecias. Juan Aliste a la calle, con su gente, con nosotros. Solidaridad activa con Juan Aliste. A sacar a Juan Aliste a la calle.
3: En Radio Primero de Mayo te indicamos la hora. Son las 4:36.
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1: Bueno, un recurso de amparo que se presenta a favor de la Escuela San Francisco de Asís por constantes controles vehiculares que se han realizado a los furgones en los cuales se desplazan niños. En más de 8 oportunidades se realizan controles con personal fuertemente armado, lo que evidentemente genera una conmoción y un efecto en los niños que transitan desde sus casas a sus escuelas. Además de esto, en el ejercicio, digamos, de algún tipo de allanamiento, no lo sabemos.

0: Nosotros queremos recalcar aquí que el Estado tiene compromisos a nivel internacional con los niños, sea cual sea su origen, y que los conflictos que el Estado chileno pueda tener con el pueblo mapuche, o cualquiera que sea la actividad que el Poder Judicial, el Ministerio Público o Carabineros realice en las comunidades, debe realizarse acorde a protocolos y normativas que el Estado chileno está comprometido a realizar. No puede ser que por conflictos de adultos hoy día niños se vean afectados con controles policiales, con personal fuertemente armado, con una militarización que está evidentemente instalada en las comunidades y que nosotros pretendemos a través de este recurso de amparo, que además viene amparado con informes del director de la escuela, del grupo de convivencia escolar, que han tenido que intervenir por los efectos que estos hechos han tenido los niños.
1: ¿Qué es lo que buscan, en definitiva? ¿Que cambien el protocolo de carabineros en el momento de esta fiscalizaciones?
2: ¿Que se excluyen quizás los furgones escolares para el control de los patrullajes?
0: Todos los furgones escolares están identificados, en ellos se transitan niños, nosotros pedimos específicamente que se declare que esto es ilegal, ya que esto es arbitrario. ¿Por qué es arbitrario? Porque, ¿qué es lo que busca carabineros en un furgón con niños de comunidades mapuches? Evidentemente hay ciertos horarios específicos además en los cuales transitan, que si se van a realizar entonces cualquier tipo de actividad policial, porque nadie está pidiendo que no se realicen, se están pidiendo que si se realizan no se afecte a los niños y niños de comunidades mapuche, porque evidentemente aquellos no tienen pero ningún tipo de responsabilidad respecto de las instancias judiciales y policiales que se lleven a cabo por investigaciones que lleva a cabo el Ministerio Público. Nosotros le pedimos que se pueda realizar incluso una capacitación al Ministerio Público para que en sus órdenes entonces excluya estos horarios donde transitan los furgones, que se declaren que estos actos son ilegales para así también generar una protección. Aquí hay niños que están asustados, niños que están viviendo problemas para ejercer su derecho a educarse. Ellos se trasladan desde sus comunidades a educarse tanto en escuelas que están dentro de la comunidad como también en escuelas que están en Ercilla. Y respecto de esta escuela en Ercilla en específico, a través de su director, es que presentamos este recurso de amparo.
2: Abogada, son muy largos los controles, los niños están mucho rato esperando que al interior del móvil, del vehículo.
0: Sí, bueno, lo que nos cuenta específicamente el director de la escuela es que suceden continuamente, o sea, más de 8 controles, además que no son controles rutinarios como los que suceden en una ciudad. Aquí estamos hablando de personal con armas grandes. Quizá la gente en otros lados no conoce, pero la militarización en las comunidades indígenas tiene algo específico, que son armas grandes, personas que personal policial que está fuertemente armado y además con tanquetas, MOWAT, que eso no se ve en la ciudad en ciertos espacios, pero aquí los niños tienen que convivir con esa situación que evidentemente es una afectación. O sea, hay directrices específicas también, incluso cuando hay situaciones de guerra, que no se debe afectar en los lugares donde se ejerce la educación y menos donde están los niños. Nosotros aquí queremos proteger también la posibilidad de que esto sea grande. No debemos olvidar que hace años atrás incluso hubieron allanamientos donde se tiraron bombas lacrimógenas en ciertas escuelas, en escuelas de comunidades, y eso nosotros también queremos que sea preventivo. Este es un recurso de amparo preventivo y también para denunciar estos hechos en específico que ya sucedieron y que generaron impacto emocional en los niños que viven estas situaciones. Acompañamos para ello un video que fue grabado también por una de las niñas que iba en ese vehículo. Eso da cuenta de que para ellos no les parece algo normal, no es Carabineros alguien cercano que los va a proteger, sino que ellos se sienten afectados cuando Carabineros los controla. Y en esa situación, entonces, evidentemente, se solicita que no exista más este control continuo a los furgones donde transitan niños durante la mañana en el horario específico y durante la tarde cuando vuelven a su domicilio.
3: En Radio Primero de Mayo te indicamos la hora. Son las 4:52.
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7: Sean todos bienvenidos a este capítulo especial por la memoria del Noticiero Nacional de Radio Juan Gómez Millas, Vista Panorámica. Compartimos con ustedes una transmisión desde la radio abierta realizada en el campus Juan Gómez Millas. Este evento coincide con la inauguración de la Plaza de la Memoria del campus Juan Gómez Millas de la Universidad de Chile en la comuna de Ñuñoa, un lugar que hoy día comienza a tener una historia propia. Estaremos ofreciendo un análisis de la coyuntura actual respecto a la memoria, revisando las medidas que ha tomado el gobierno de José Antonio Kast que hoy afectan al ejercicio de recordar el pasado. También recordaremos al periodismo valiente ejercido durante la dictadura. Conversaremos además con la historiadora Pamela Fernández, quien hizo el trabajo de archivo para encontrar los nombres de quienes hoy son recordados en este memorial que estamos inaugurando. Y también conversaremos con Alan Brusgana, hijo de Alan Brus Catalán, estudiante detenido desaparecido en 1975. Así, desde el campus Juan Gómez Millas, a través de Radio JGM, damos inicio a un nuevo capítulo de Vista Panorámica, enlazando voces y conectando territorios. En este primer bloque de la transmisión, los dejamos con la conducción de Martina González y Rafael González.
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9: Seguimos en este especial de Memoria en Vista Panorámica.
10: El campo Juan Gómez Millas tiene su propia historia con la dictadura y las violaciones a los derechos humanos, lamentablemente. El campus tiene 74 detenidos y detenidas desaparecidas. Entre ellos hay estudiantes, funcionarios y académicos.
9: El 14 de septiembre de 2017 se instaló la primera placa conmemorativa del campus, la cual incluía 59 nombres. Si bien la placa marcó un hito en la trayectoria de la memoria del campus, no estaban todos los nombres de las víctimas de la dictadura de este espacio universitario.
10: En un trabajo colaborativo entre estudiantes, funcionarios y académicos, se continuó la búsqueda por los nombres faltantes, además de exigir un nuevo memorial para el campus.
9: Y así fue como se inició en 2023 la campaña Un Memorial para JGM desde la Secretaría FECH de Memoria y Derechos Humanos. Memorial que estuvo en construcción hasta este año y el cual estamos a puertas de inaugurar.
10: Hoy tenemos a una historiadora que ha estado fuertemente involucrada con la memoria en el campus. Se encuentra con nosotros Pamela Fernández, quien fue investigadora de la Cátedra de Derechos Humanos de la Vicerrectoría de Extensión y Comunicación de la Universidad de Chile y quien también fue la que recogió el archivo de los nombres faltantes en la placa, además de movilizarse por la campaña por el nuevo memorial.
9: Bienvenida, Pamela, ¿cómo estás?
11: Hola, bienvenida. Gracias. La verdad es que un poco emocionada hoy día. Como que estoy como con muchas emociones dando vuelta.
9: Me imagino, septiembre es un mes muy educativo para todos los chilenos. Y bueno, queremos partir esta entrevista preguntándote, que averiguar un poco sobre este gran trabajo de archivo y búsqueda de nombres que has llevado desde 2017, hace un largo tiempo ya, casi 10 años. por esta búsqueda por los nombres no solo corresponden a los de este campus, sino que también al de la universidad completa, que hasta el momento sabemos que suman 125 personas detenidas desaparecidas y ejecutadas políticas. Quisiéramos saber cómo ha sido levantar este gran trabajo, tanto a nivel práctico como lo que ha significado para ti como historiadora.
11: Sí, bueno, hacer una corrección pequeña. La placa que se puso el 2017 en realidad es del 2003. Originalmente se puso el 2003 y cuando comenzó el trabajo del proyecto Bicentenario, la placa se retiró. Y el año 2017, cuando yo entré a la universidad, a la licenciatura, yo sabía que existía una placa y no estaba. Entonces, junto con varios compañeros de la época, comenzamos a pedir que se instalara nuevamente la placa. Y bajo ese contexto se instala en septiembre del 2017 nuevamente la placa, esta vez en la Plaza Central. Y claro, y ahí cuando yo vi la placa por primera vez, noté que faltaban nombres que yo conocía. Por ejemplo, el nombre de Sergio Reyes Navarrete, que es alguien que yo conozco de cerca su historia, y no estaba en esta placa y yo sabía que había sido estudiante de filosofía. Entonces, en ese momento se comenzó a una búsqueda que, claro, me acogieron varias profesoras, funcionarias incluso, en mi insistencia por encontrar los nombres que faltaban. Y dio la casualidad que ese año también, y el año 2018 y de ahí en adelante, se empezaron a entregar las titulaciones póstumas por parte de la Cátedra de Derechos Humanos. Y entonces ahí había un trabajo mucho más fácil, que era juntar las titulaciones póstumas con los nombres que estaban en la placa y empezar a hacer ese cruce de información. Y claro, ahí empezó a ocurrir que había nombres que yo tenía que no tenían titulación póstuma, entonces había que empezar a mirar por qué no había titulación póstuma, y en algunos casos incluso ocurrió que se les entregó titulación póstuma posteriormente, como por ejemplo el caso de Luis Maguida, que fue levantado por el colectivo Bugambilia el año 2023. Y así entonces se fue como articulando, por así decirlo, durante muchos, muchos, muchos años, un trabajo colectivo que es como tanto mío como en mi porfía por encontrar estos nombres, pero también por parte de la Cátedra de Derechos Humanos en la entrega de las titulaciones póstumas y también de profesoras y funcionarias que en ese momento también se unieron a esta insistencia por construir un lugar con todos los nombres. Y que, ojo, esto no se cierra aquí, porque probablemente vamos a seguir encontrando nombres de aquí en adelante. Pero claro, como que un poco ha sido eso. Y claro, yo partí siendo estudiante y ahora soy estudiante del doctorado, entonces también esta ha sido como mi activismo político, pero también mi práctica profesional desde que inicié, como empezar a adentrarme en esta búsqueda y en esta labor como historiadora.
0: Perfecto. Pamela, sabemos que en dictadura la mayoría de las desapariciones forzadas tuvieron como víctimas a jóvenes menores de 30 años. Vemos cómo existió una persecución a la juventud de la época. Y en ese sentido, ¿qué crees que caracteriza los nombres que están incluidos en esta placa? ¿Por qué se les perseguía?
11: Bueno, yo hice hace un tiempo una estadística de los estudiantes de Juan Gómez Milla, que pueden revisar en la página Encuentra por la Memoria de el otro memorial, que es el Jardín Encuentra Permanente por la Memoria del Aulario C. Ahí hay unas estadísticas que yo armé en su momento que dan cuenta de varias cosas. Lo primero, que el promedio de edad es aproximadamente de 22 años. De hecho, la persona más grande detenida desaparecida es Gilberto Veloso, que es un estudiante de asistente social que tenía más o menos 37 años en los 80, pero él de hecho ya no estaba estudiando en el momento en que lo asesinan. Y una característica que tenían es que más del 50% pertenece al movimiento de izquierda revolucionaria. El otro porcentaje pertenece al Partido Comunista y un porcentaje menor al Partido Socialista. Y hay un par de casos sin militancia, pero en su mayoría son jóvenes militantes del MIR. Es una característica al menos de este campus, pero yo creo que también de la Universidad de Chile en general. Entonces, claro, hay una cuestión con la juventud revolucionaria, en realidad. Hay un ímpetu por hacer desaparecer y por romper un proyecto político que era el proyecto político que estos jóvenes levantaban. Entonces, sí, yo creo que por ahí va. Y bueno, también en su mayoría son hombres. Hay muchas mujeres, pero son más o menos 19 a 21 mujeres de 71. Entonces, más de la mitad son hombres.
12: Claro. Bueno, afortunadamente gracias a la democracia hoy tenemos muchos jóvenes que afortunadamente hoy pueden estudiar libremente y militar activamente sin esto, el temor a la represión y al asesinato que sin duda hoy en el gobierno hay muchas personas que lo avalan o lo avalaron en su vida y que hoy están sentados, bueno, en la moneda en el fondo. Y bueno, pasando a otro plano, Pamela, han estado entregando títulos póstumos a las familias de las y los detenidos desaparecidos, ejecutados y ejecutadas políticas. Y bueno, nos imaginamos que se han encontrado con varios casos, entre ellos que quizás ya no hay familiares que puedan recibir estos títulos, considerando que han pasado 5 décadas desde sus desapariciones y desde que se comenzó a hacer ese trabajo de memoria. Queríamos preguntarte cuáles son tus reflexiones al respecto sobre esta manera de construir memoria cuando estas personas ya no están o, bueno, ocurren estas situaciones.
11: Sí, yo creo que esos son los casos más complejos. Creo que cuando uno... Yo, en lo particular, mis temas de investigación como historiadora son... historias de vida de mujeres detenidas desaparecidas, del MIR específicamente. Entonces, en mi experiencia, a medida que he ido, bueno, y escribí este libro para la Cátedra de Derechos Humanos, y claro, ahí hay una diferencia importante cuando hay familia y cuando no. Cuando hay familia, uno puede acceder a partes de la vida de estas personas mucho más amplia. Uno puede conocer qué música les gustaba, qué flores les gustaban, qué cosas hacían en la universidad diariamente, por qué calles habitaban, cuáles eran sus amigos, cómo se enamoraron de su pareja. Esas cosas de la vida cotidiana que también hacen y permiten que dejemos de verlos de una vez por todas solo como víctimas de la dictadura y podamos verlos como jóvenes o madres o militantes, etc. Claro, eso no ocurre cuando no hay familia o cuando hay muy poquitos archivos. Pero también hay otras maneras de acercarse a esas partes y evitar caer en la victimización y en solo la imagen del detenido desaparecido. Sobre todo accediendo, por ejemplo, a hacer una buena reflexión en torno a una imagen que tengamos. Y voy a dar el caso de Ruth Escobar Salinas, que es una estudiante de historia que solo hay una fotografía de ella sentada en una escalera y durante mucho tiempo yo solo tuve esa fotografía y un archivo de la universidad donde se decía que sus padres habían fallecido cuando ella era joven y que era de Talcahuano. No tenía más información que eso. Y con eso empecé a construir un perfil biográfico que me permitió entender, por ejemplo, que Ruth había bailado danza, que venía desde Talcahuano a estudiar a Santiago y por lo tanto se quedaba en los hogares universitarios, y a empezar a tirar hilos que en ese momento parecían bien imposibles de encontrar. Entonces sí, es difícil, pero yo creo que siempre la porfía y la insistencia tiene que ser en encontrar los lugares en los que podamos humanizarlos y podamos volverlos al presente y podamos simbólicamente volverlos a la vida y tenerlos en nuestro diario vivir dentro de la universidad.
10: Bueno, también sabemos que las y los detenidos desaparecidos del campus no son solo estudiantes y académicos, sino que también hay funcionarios y que están entre estos nombres. Y al momento no existe un catastro oficial que dé cuenta de quiénes son estas personas que fueron parte fundamental de nuestra comunidad universitaria. Por eso tu trabajo haciendo estos catastros es fundamental para poder seguir buscando la verdad y la justicia. Te agradecemos mucho por tu trabajo y también por habernos dado esta entrevista, Pamela. Así que te despedimos con esto. Muchísimas gracias.
11: Gracias, gracias a ustedes.
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12: Y continuamos con nuestro especial de la memoria, pero no sin antes mencionar a las grandes radios que nos retransmiten y les mandamos un fraterno saludo.
10: A la radio Las Quenche desde San Antonio los domingos a las 11 horas, a la radio Aini desde Arica y a la radio Los Placeres
0: los viernes a las 14 horas en el dial 87.7 FM de Valparaíso.
9: A la radio Rebún desde Valdivia, a la radio San Miguel en su señal online www.radiosanmiguel.cl los jueves a las 7 de la tarde, y a la radio Sueña en el 107.fm de Yayay en el Valle de Aconcagua.
0: Seguimos haciendo memoria aquí en Vista Panorámica, porque somos los medios de comunicación los que nos encargamos de poder informar y proponer reflexiones a las audiencias. Nuestro trabajo central para que la información de lo que pasa con nuestro Estado y las personas que lo habitamos sea democratizada. En este sentido, es fundamental para considerar un Estado democrático que exista libertad de expresión. Sin embargo, ya hemos visto, tanto en el pasado como hace pocos días atrás con la censura a Radio Cuchilla en el Foro de Madrid, que este es un derecho que se va disputando día a día.
9: Efectivamente, Marti, y más complejo fue en el contexto de persecución que trajo la dictadura. Para ahondar sobre cómo fue hacer el ejercicio periodístico en este contexto complejo y peligroso, Sofía Delgado y Sofía Varela, reporteras de Radio JGM, nos traen una nota al respecto. ¿Cómo están?
16: Bien, gracias.
17: El 11 de septiembre de 1973, el bando número 1 estableció la facultad de autorizar o rechazar la creación de nuevos medios de comunicación. El organismo examinador se llamaba División de Comunicación Social, o DINACOS, y este tenía como propósito de intervenir contenidos de prensa, dando así una pauta de lo que se podía o no informar. Se les ordenó a los medios relacionados a la Unidad Popular suspender sus actividades informativas. Los clausuraron, confiscaron sus bienes, detuvieron y exiliaron a sus funcionarios. En pocos meses, de las 11 radioemisoras que existían en Santiago antes del golpe de Estado, quedaron solamente 4, de los 11 medios que existían. Y de las radioemisoras, 5 fueron bombardeadas y luego expropiadas. Entonces, ¿cómo se hacía periodismo en dictadura? Durante el régimen, solo podían circular los diarios oficiales, obviamente afines a la dictadura. Sin embargo, entre medio de la clandestinidad, comenzaron a surgir voces de resistencia que en este mes de la memoria resuenan más que nunca. Las revistas ATSI, Hoy y Análisis fueron ejemplos de valentía. Bajo el alero de la Vicaría de la Solidaridad y del Cardenal Raúl Sigma Enríquez, encontraron la forma de informar sobre las violaciones de derechos humanos que existían, sobre la represión y la violencia del régimen y de simpatizar con las víctimas de este. De esta manera lograron comunicar una realidad que los medios oficiales censuraban. A continuación escucharemos una cuña de la periodista Juanita Rojas, quien fue entre los años 1985 y 1992 editora nacional de la revista Análisis.
18: No hay nada importante en la vida que no sea difícil. No hay ninguna cosa que valga la pena que no sea muy difícil. Hacer periodismo en dictadura obviamente era demasiado importante para todos los que creemos en el periodismo. Y por lo mismo fue difícil.
17: La respuesta de la dictadura fue una censura rotunda, acompañada de clausura, persecución, detención y hasta la muerte. A pesar del desalentador escenario, para estos diarios la censura no fue un freno, sino que fue un obstáculo que debían sortear con astucia. Asimismo, el periodista Fernando Paulsen explicó que en la revista Análisis enfrentaban esta censura con creatividad. Por ejemplo, las imágenes censuradas las publicaban en blanco, insertándoles un texto encima que decían, en un caso, esta es la foto de un soldado pegándole a un niño con la culata de su rifle.
19: María Eugenia Camus, quien trabajó en la misma revista como editora general, nos compartió su experiencia como periodista del medio, específicamente de cómo fue cubrir el brutal caso de Gollados.
17: Ella se dedicaba a investigar las vulneraciones de derechos humanos. Recordó que en dictadura tenían que acceder a las carpetas de la Vicaría de la Solidaridad para obtener información. ¿Por qué? Porque los periodistas de los medios opositores no tenían acceso a ninguna fuente oficial. Los sumarios eran secretos. Ni carabineros ni investigaciones entregaban información. Por lo tanto, no les quedaba más opción que acudir a trabajar con los abogados que presentaban las querellas.
19: Y estos abogados eran cruciales para confirmar la investigación que llevaba la revista y para darle credibilidad a esta misma. Ellos proporcionaban copias y fotos de las transcripciones oficiales de los juicios. Y de esta forma,
17: en especial con las fotos, recuerda Camus, o lo ocupaban como prueba para confirmar de lo que ellos decían no era una locura, no era un tipo de exageración ni era que tuviesen demasiada imaginación, sino que era la realidad. Actualmente, aún nos enfrentamos a grupos negacionistas que desestiman todos estos casos, a pesar del esfuerzo que se ha hecho desde el momento 1 hasta la actualidad para reconstruir la memoria de todo lo que ocurrió esos años. Disculpa. Pero, en general, existe un consenso de que esto ocurrió, de que los crímenes que ahora conocemos fueron verdaderos. En ese momento, los periodistas se enfrentaban a un consenso distinto. La realidad la transmitían los medios oficiales, por lo cual lo que conocían los ciudadanos era distinto a lo que ahora sabemos que realmente pasó.
20: La pauta oficial hablaba de un país tranquilo, donde los fusilamientos se veían meramente a intentos de fuga. La televisión no mostraba a las familias afuera del Estadio Nacional buscando a sus detenidos. Mostraba caricaturas y telenovelas. Ante esta realidad distorsionada, los medios opositores respondían con la verdad, convirtiéndose en verdaderos símbolos de resistencia.
18: Cuando uno tiene una convicción de lo que es ser periodista, en mi caso es siempre estar al lado de la verdad y contarla a los demás, siempre tener un compromiso con una causa que vaya más allá que mi propio ego, sino que sea efectivamente una profesión que le sirve a la sociedad, que sirve la democracia. Eso no sé cómo se hace.
17: Con la vuelta a la democracia, esta importante pluralidad de medios que tuvimos en esos años comenzó a desestabilizarse. Con el cierre de importantes diarios y revistas tales como APSI, Fortín, Mapocho y la misma Análisis, la balanza se inclinó nuevamente a favor de los que en su momento fueron simpatizantes de la dictadura, tales como El Mercurio, La Segunda y La Tercera.
20: A 53 años del golpe de Estado, es más importante que nunca reflexionar sobre el rol del periodismo ayer y hoy, sobre todo con un gobierno que revive medidas tan represivas para el ejercicio de informar como lo es el proyecto Ley Mordaza 2.0, que dificultaría la investigación periodística que solo busca denunciar hechos y exponer la verdad.
17: El domingo 6 de septiembre, mientras se realizaba la tradicional romería, el director del canal Señal 3, La Victoria, el Benjamín Lillo, fue detenido mientras cubría la jornada. Al momento de cubrir otra detención, Carabineros lo acusó de estar obstruyendo este procedimiento, por lo cual lo agarraron por la espalda y le propinaron patadas. El periodista en todo momento se identificó con su chaleco y con su credencial de prensa. Y pidió que se le permitiese continuar con su labor, pero aún así fue detenido con exceso de violencia y pasó 9 horas en una comisaría de Conchalí.
20: Teniendo en cuenta nuestra realidad actual y la dominancia de los consorcios periodísticos aún existentes, con pautas totalmente homogéneas, es importante que nos preguntemos si una democracia sin pluralidad de medios es una democracia débil, ¿qué tan fuerte es la nuestra? A propósito de esto, el pasado jueves a la periodista Fernanda Aravena de la Radio Universidad de Chile se le prohibió el ingreso al Foro Madrid, aún contando con toda la acreditación correspondiente. El que se le negara el acceso a un medio, a un evento público, tiene una justificación válida, recuerda al escenario que los periodistas de oposición vivían en dictadura, tal como recordó la periodista Juanita Rojas.
18: Hacer periodismo era un tema, y las dificultades que teníamos aquellos que no estábamos de acuerdo con la dictadura era que no teníamos acceso a las fuentes. De partida, las fuentes oficiales estaban cerradas. Hoy, cuando pensamos que la semana pasada no dejaron entrar a un periodista de la Radio Universidad de Chile a reportear un evento que se supone que era público y que el gobierno de Chile había avalado, nosotros pensamos que nunca tuvimos acceso a ningún recinto público.
12: Muchas gracias, Sofía Delgado y Sofía Varela, por este ejercicio de memoria que nos traen y muy esclarecedor para saber lo que estamos viviendo hoy en día.
9: continuamos con este especial de memoria a 53 años del golpe de Estado aquí en Radio JGM.
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0: Seguimos en la transmisión en el especial de memoria del noticiero Vista Panorámica desde la Plaza de la Memoria del campo Juan Gómez Millas.
9: Así es, Marti, y no olvidemos saludar a los medios digitales que nos retransmiten, como Radio Nehuen de Peñalolén, donde salimos los lunes a las 12 horas, a la Radio Currup de viernes a las 15 horas a través de radiocurru.cl.
0: También a Radio 7 de Puente Alto por sus redes sociales, a tomaterrojo.cl por sus redes sociales y a Radio Voces de la Araucaria, que nos retransmiten desde la Casona de las Comunicaciones de Anamit.
9: Y continuamos con este especial de la memoria, y ahora nos acompaña Rafaela Costillo, reportera de la Radio JGM, que estuvo en la conmemoración del Día Internacional de las Víctimas de Desaparición Forzada, que realizó el Memorial de Paine el pasado 30 de agosto.
0: Bienvenida, Rafa, cuéntanos cómo te fue en Paine.
22: Hola, Rafa, Marti. Como parte del equipo de Radio JGM, nuestra compañera Vanessa y yo estuvimos presentes en la conmemoración de este día, realizada en el Memorial Paine junto a la agrupación de familiares de detenidos desaparecidos.
9: ¿Podrías contar un poco más sobre este memorial, Rafa?
22: Claro, el Memorial Paine es un espacio donde se recuerda a 70 detenidos desaparecidos y ejecutados políticos en esta comuna durante la dictadura entre 1973 y 1990. Hablamos de este sitio de memoria en específico porque Paine fue la comuna con mayor cantidad de víctimas en relación con su número de habitantes. No podemos olvidar también que la familia del actual presidente de la República estuvo implicada en esto. Y aquí cito al Memorial Paine. ¿Qué confianza puede ofrecer un presidente negacionista que deja entreabierta la puerta del indulto a quienes violaron los derechos humanos, los mismos que orquestaron la desaparición de nuestros 70? ¿Qué confianza puede inspirar un presidente formado en las sombras de la lógica de su padre, Mijael Kast, o su hermano, Christian Kast, quien proveyó insumos a los efectivos que torturaron, mataron e hicieron desaparecer a nuestros 70?
0: Rafa, ¿y qué otros temas se conversaron en la conmemoración?
22: Bueno, también se habló de democracia en el presente y cómo últimamente esta parece estar poniéndose en riesgo, reflexionando específicamente sobre el impacto que podría tener una eventual aprobación de la Ley de Seguridad Nacional. Hablando sobre esta reforma constitucional de seguridad, no podemos dejar pasar el punto más polémico y del que más se ha hablado, que se trata del estado de excepción, que le da la libertad al presidente Kast de poder restringir o suspender la libertad personal y de locomoción, el derecho a reunión, requisar bienes e incluso interceptar y llevar registro de las comunicaciones de las personas. Además que, en caso de que se pidiera una prórroga, esta podría llegar a los 240 días y no se especifica si se podría extender aún más este plazo si las condiciones iniciales persisten. Bueno, desde Radio JGM, en el Memorial de Paine, en esta ocasión quisimos captar algunas de las reflexiones de los asistentes sobre esta reforma. Veamos.
23: Horroroso, porque en la mente de estas personas que idearon esta reforma constitucional, yo creo que tienen tus sueños en tu mente, allanamientos masivos, en villas, poblaciones, en la madrugada, sacando a todas las personas que son distintas, llevándolas a las canchas, semidesnudos. Podrán encontrar algunos delincuentes ahí, pero la inmensa mayoría es gente trabajadora, gente del pueblo. Esta idea que ellos tienen en mente no es que se me ocurra a mí, ellos ya lo hicieron. Yo creo que esto es un proceso muy grande. Tenemos que hacerle frente y decirle que no, que Chile es un país democrático, no le va a entregar estas facultades, estos poderes tan grandes a una sola persona.
24: Está amenazando la seguridad justamente y las libertades de un pueblo que sabe lo que ocurre cuando hay abuso, y por lo tanto creo que transversalmente, políticamente, tenemos que preocuparnos de que eso no ocurra, de que nos entrega un poder en demasía a los presidentes de la República, lo que constituye un peligro para esta sociedad.
25: Pésimo fue. ¿Cómo vamos a darle facultades a un negacionista, a un tipo autoritario, conservador, de familia, de cultura nazi? Este tipo es un cínico, una persona está pensando en cada instante en cómo queda bien él y no piensa en la comunidad. Este proyecto que están lanzando es su máximo anhelo de ser un dictador y de lograrse aprobar este proyecto, cuídense chilenos, todo viene la dictadura constitucional.
2: Me preocupa mucho, me preocupan las atribuciones que quieren poner en una sola persona, en este caso el presidente, que no tenga un contrapeso del Congreso, se restrinjan libertades individuales. Ellos hablan mucho de la libertad, pero solo una libertad que es más bien económica. Pero la libertad de las personas hoy día se va a ver coaptada y solamente el poder se va a concentrar en el presidente, y eso me preocupa, y me preocupa que la gente no esté tan consciente de esto, porque hablar de la seguridad hoy día es súper popular. Hoy día es lo que la gente más quiere, pero ¿bajo qué condición?
3: Rafa, hay una pregunta para contextualizar cómo este gobierno ha estado gestionando la labor en temas de memoria hasta el momento. ¿A qué hechos hay que ponerles atención?
20: Bueno, algunos hechos que deberíamos tener en la mira, por ejemplo, en marzo, cuando Kast recién llegaba al gobierno, desmanteló el plan de búsqueda, desvinculando injustificadamente al equipo profesional del programa de derechos humanos que ejecutaba este plan. También para este 11 de septiembre, a 53 años del golpe militar, el presidente confirmó que no se realizarán actos oficiales ni ninguna conmemoración, demostrando una vez más su silencio cómplice a las violaciones de los derechos humanos cometidas en dictadura. Estamos en un contexto donde también diputados, por ejemplo, republicanos, UDI y libertarios, están presionando para cerrar el Instituto Nacional de Derechos Humanos. Y se trata de un presidente que también prometió indultar a los carabineros condenados en el estallido social. Un presidente que prometió indultar a uniformados también de los crímenes de la dictadura. Y el martes 8 de septiembre recién pasado, Libertarios anunció que de hecho va a insistir al gobierno para que acelere la revisión de estas solicitudes de indultos. El diputado Hans Marowski, presidente del Partido Nacional Libertario, afirmó que se encontraban condenados por, entre comillas, servir a su país y que quienes violaron los derechos humanos en dictadura, entre comillas, deberían estar cumpliendo penas en sus casas por humanidad.
4: Rafa, y hablando de estos crímenes de lesa humanidad, hace unos días nuevamente Krasnov estuvo en la palestra. ¿Podrías contarnos un poco más?
20: Bueno, también siguiendo con el tema de los indultos, el ex agente de la DINA, Miguel Krasnov, reivindicó el golpe de Estado del 73 en una carta enviada al senador Iván Flores a propósito de su rechazo a los indultos para condenados por violaciones de derechos humanos. En el escrito, él no muestra ningún arrepentimiento por sus crímenes y es más, en la carta él afirma que no participó de violaciones de derechos humanos y dice tener certeza que tendrá una pronta libertad total y que su voluntad de lucha está intacta. Krasnov está condenado a 1.047 años de presidio, que actualmente cumple en Punta Peuco por ser responsable de decenas de torturas, ejecuciones y desapariciones en dictadura. 1.400 años para todas las vidas que quitó es una cifra ínfima y aún así soberbiamente pretende bajar su condena a lo mínimo. Pero no es el único, porque según un estudio realizado este año por psicólogas forenses que entrevistó al 84% de Punta Peuco, los caracterizó como personas con frialdad emocional y ausencia completa de culpa por los crímenes premeditados que cometieron.
3: Rafaela, muchas gracias por esta nota y seguimos en este especial de La Memoria en Radio JGM.
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3: Y seguimos con este especial de La Memoria en Radio JGM y como mencionaba anteriormente nuestra compañera Rafaela, desde un inicio Miguel Krasnov fue uno de los nombres que más se escuchó a la hora de hablar, por ejemplo, de los indultos que traía en la retórica de José Antonio Kast. Bueno, junto a él se suman también al de Carlos Robledo, quien cumple una pena de 10 años de cárcel por violencia innecesaria con resultado de muerte de Romario Veloz durante el 18 de octubre de 2019, o también el del capitán José Faúndez, condenado a 15 años. Por aquella razón, esa fue la consigna de la romería de este domingo 6 de septiembre, la cual fue no a los indultos.
4: Rafa, tú pudiste estar cubriendo la actividad en terreno este año. Cuéntanos cómo fue.
3: Bueno, Martina, me apersoné a lo que es el Metro Calicanto. Ahí esperé un poco lo que era el gran contingente de la marcha. Y claro, se pudo ver a diferentes bailes, diferentes expresiones artísticas. Por ejemplo, el colectivo carnavalero Chinchín Tirapié estaban con sus bailarines, bueno, calaveras que simbolizan a las personas que hoy ya no están, por bueno, la desaparición forzada, por ejemplo. Y bueno, la marcha sigue avanzando hacia lo que era el cementerio general. Bueno, pude conversar con distintas personas que asistieron a la marcha y ese primer instante se pudo realizar con normalidad y claro, se veían distintos panfletos, por ejemplo, no a los indultos, a barrer con el fascismo en nuestro país. Y bueno, la marcha siguió llegando y llegó cerca de las 12 del día a el cementerio general. Ahí se están los Diablos Rojos de Víctor Jara, donde también se llevó a cabo un evento, se puso puesta en escena de los Diablos Rojos. Entonces, bueno, se bailó, habían camisetas blancas, ejemplificando también a los detenidos desaparecidos. Y bueno, la marcha siguió avanzando al patio 29 del Cementerio General de los Detenidos Desaparecidos, también a la tumba de Salvador Allende, de Víctor Jara, y se estuvieron realizando distintos eventos. Pero bueno, esto no sería noticia porque esto no se quedó aquí. Y claro, un poco más avanzada la tarde empezaron los conflictos. Bueno, Carabineros ya venía desde momentos antes ya incitando un poco a los anarquistas, bueno, que también vienen preparados con bombas Molotov. Y se dio este encuentro que, bueno, terminó con varios detenidos. Teníamos la cifra de 23 detenidos en total que publicó la Defensoría Jurídica de la Universidad de Chile, 8 puestas en libertad en el mismo día y 15 con control de detención. Bueno, uno de estos casos, también lo mencionaba Rafaela, fue el del, bueno, nuestra compañera Sofía, perdón, el caso del director de la señal 3 La Victoria, Benjamín Lillo, quien, se le detuvo en un momento que él define como arbitrario. Ahí estuvo presente el abogado Víctor Pino, que se encargó de intervenir en la detención de distintas personas en Conchalí. Escuchamos sus declaraciones respecto a la detención de esta persona.
5: Lamentablemente, este caso no llegó hasta el tribunal donde pudiésemos haber reclamado la ilegalidad y efectivamente haber solicitado al tribunal que denunciara los hechos por falsificación de instrumento público. El director del canal se encontraba realizando su labor de reportero cuando fue arbitrariamente detenido. Sin embargo, Carabineros manipula los informes imputando delitos graves con la intención de poder resguardar esta detención ilegal.
3: Bueno, pero finalmente nos vamos con una sensación, un poco dulce, porque se vio mucha más gente, pude contrastar con lo que me mencionaban, y mucha juventud haciéndole frente a este gobierno que viene con una retórica bastante cercana al pinochetismo, Martina.
0: Siempre es positivo que esté la juventud en estos temas. Y con esto, Rafa y yo nos despedimos de esta transmisión especial de Vista Panorámica. Los dejamos invitados a escuchar el próximo bloque con la conducción de Amaya Lete y Gustavo Vergara. ¡Estén muy bien!
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26: Muy buenas a todos, bienvenidos a este segundo bloque de nuestra transmisión en la radio abierta de la Radio JGM. Mi nombre es Gustavo Vergara y estoy junto a mi compañera Amaya. ¿Cómo estás, Amaya?
27: Muy bien, Gustavo. ¿Y tú cómo estás?
26: Súper bien aquí en este día. Un poco caluroso.
27: Sí, un poco caluroso, pero venimos con novedades. Tenemos una entrevista muy especial preparada. Están aquí junto a nosotros Alan Bruce y Mónica Gana. Son familiares de Alan Bruce Catalán, detenido desaparecido el año 1975. Estudiante de ingeniería de la Universidad Católica, mirista.
26: ¿Cómo están?
27: Bienvenidos a este espacio, muchas gracias por acompañarnos hoy. Es un placer tenerlos acá. Y tenemos un par de preguntas. ¿Qué les parece si empezamos por usted, Mónica? Sostener esta lucha por ya 5 décadas requiere de una fuerza inimaginable. Han pasado ya 51 años desde la desaparición de Alan y usted sigue moviéndose y hablando de Alan. Queríamos saber qué es lo que la mueve hoy y si es lo mismo que la movió hace 50 años también para hacer todas las gestiones y buscar.
10: Bueno, hace 50 años uno tenía la esperanza que podía estar, pero ahora ya no. Pero creo que no se puede olvidar, no se puede dejar que la historia no cuente esto. Creo que debemos estar, mientras nos quede vida, denunciando.
26: Por supuesto. Alan, hijo, ¿cómo ha estado?
11: Bien, gracias.
26: Qué bueno. A las generaciones actuales les toca recibir una historia que ustedes no vivieron como tal. La historia de su padre, no es la suya, por supuesto. Y en lugar de eso se encuentran con un presidente y varias autoridades que hasta hoy ponen en duda los hechos y se niegan a continuar la búsqueda de la verdad. Desde su experiencia, ¿cuál cree que es la clave para transmitir este legado a día de hoy y a sus juventudes?
11: A ver, el legado es hacer lo que hacemos, que es contar la historia. No podemos dejar que la historia la cuenten los que ganan, entre comillas, sino que la tenemos que contar y contársela a todo el mundo. A nuestros hijos, a mis hijos, a ustedes, que también podrían ser mis hijos. Y ya están, estar presente, estar contando, estar hablando. Hablar siempre es hablar. Muchas veces es muy raro que la gente te mira, te conoce en una historia y tú le dices, pero esta no es solo mi historia, tengo más historia, y quedan locos, así como, oh, no, no puede ser. Y eso, cuando uno trabaja el boca a boca, al final tiene mucho más impacto, porque la gente se da cuenta que hay otra historia, una historia que no se quiere contar y que peor hoy día, que se quiere negar. El negacionismo es lo más fatal que podemos tener y no podemos aceptarlo.
27: Tenemos algo relacionado a eso, una pregunta que en realidad va para los dos. Ustedes llevan ya toda una vida conviviendo con usted, Alan, con la ausencia de su padre, y Mónica también, perder a su marido, y han reconstruido poco a poco, como usted mismo cuenta, hablando de la historia de Alan, hablando de quién era, de cómo era, de qué hacía y en qué creía, por ejemplo. ¿Qué les pasa a ustedes cuando escuchan estos discursos que intentan negar y borrar esta realidad, estas historias?
11: No sé, lo que pasa, o sea, lo más profundo, uno, perdonando al profesor, que son una mierda, pues, ¿cómo pueden negar lo que ocurre? Pero también, uno, por lo menos yo me crié con eso, o sea, yo tenía tíos, entre comillas, con dos familiares detenidos desaparecidos que lo negaban hasta el final de los tiempos. Entonces, es aceptar algo o no aceptar, o sea, no se puede negar porque existió. Y de chico uno también me crié diciendo que era mentira, mucha gente decía mentira, o sea, y ojalá hubiera sido mentira, pero no es mentira. Y la única forma que tenemos de poner los temas es participando, por ejemplo acá, hablando, contando, haciendo que se pueda divulgar y se pueda escribir en todas partes, y que la gente entienda que, si bien puede estar en contra, no es una cosa de posición, no es una cosa que yo diga, oh, tengo la razón absoluta, pero es verdad. No es un invento y no se puede negar.
27: ¿Y Mónica?
10: Mira, yo pienso lo mismo, pero por razones de dónde uno vive, de lo que ha estudiado, de dónde uno se mueve. Yo fui presidente de una junta de vecinos en Las Condes, soy miembro del COSOC de Las Condes, y bueno, nací ahí y seguiré trabajando y denunciando todo lo que tenga que denunciar, porque de repente la gente me dice, pero ¿cómo usted? Uno también tiene una parte de la historia que debe decirle, no debe aceptar por ningún motivo que la gente diga que eso no es así, porque te digo, yo esté donde esté, si alguien dice que los desaparecidos no existen, me paro y lo digo. Eso yo jamás he tenido temor, porque hay gente que tiene temor, que se van a quedar sin pega, por muchas razones. En este caso, afortunadamente, no he tenido temor de hacerlo. Y creo que por ahí va un poco, y también transmitírselo a nuestros nietos, yo a mis nietos también le transmito, cosa que esta cosa no quede, o sea, no se repita. Y el nombre de Alan no tiene el aire.
27: Eso para mí, Palde.
26: Por supuesto que sí. Bueno, le queríamos dar las gracias, de verdad, a ambos por asistir, por entregar sus visiones, de verdad, lo apreciamos mucho desde la Radio JG.
27: También queremos contarle a todos nuestros auditores que la historia de Alan fue contada con la colaboración de Alan, de Mónica y más personas muy importantes en su vida, y que estará disponible pronto, en las próximas semanas, una crónica donde pueden aprender mucho más sobre su vida, sobre su legado y también sobre su familia. Así que estén atentos a eso y muchas gracias también otra vez a Alan y Mónica por siempre colaborar con nosotros y con contar la historia de Alep.
26: Ya. Está muy bien.
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15: Aprovechamos de saludar a las radios Huelquén Cruz en el dial 98.3 FM del Lago Budi, los domingos a las 9 horas, Radio Ondas del Río, señal online y 107.5 FM desde Cerro Navia y la radio Espacios en el 107.3 FM, transmitiendo desde Concepción.
27: Además, a Radio Quilcún 91.5 FM desde Quillón, Chiloé. Vista Panorámica está ahí desde lunes a viernes en tres horarios, 8 a.m., 12 p.m. y 21 p.m. También está Radio La Lucha desde Casa Tubilda en el puerto de Valparaíso.
15: Así es, y en este especial de memoria les queremos contar de distintas expresiones que se han realizado y que se está levantando a lo largo de todo nuestro país para conmemorar, para recordar los 53 años que han ocurrido desde el golpe de Estado y que cambió el rumbo de nuestra historia como país.
27: Bueno, como cada 11, las agrupaciones de familiares y amistades de detenidos y detenidas desaparecidas y ejecutados y ejecutadas políticas se tomarán las calles de sus ciudades y pueblos para recordar y exigir verdad y justicia.
15: Entonces, conmemoremos alguna de las instancias que se están celebrando, que se van a celebrar, como por ejemplo en el sitio de memoria La Providencia de Antofagasta, donde realizaron una marcha conmemorativa, la Corporación La Serena, 16 de octubre en Coquimbo, en una velatón por la memoria, y también la Fundación por la Memoria de San Antonio, en su marcha y velatón hacia Tejas Verdes.
27: También al sitio de memoria ex Regimiento Militar de Puente Alto y organizaciones de memoria quienes levantaron este año la consigna El Olvido No Es Neutral. Está también la Asamblea de Derechos Humanos de Colchagua, de la región de O'Higgins, que hicieron una romería al cementerio municipal, y la Asociación por la Memoria y los Derechos Humanos Colonia Dignidad de la región del Maule en su acto conmemorativo.
15: A la agrupación de expresos políticos de la Araucanía, Enrique Pérez Rubilar, que realizaron una romería, el Centro Cultural Museo y Memoria de Neltume, que realizaron un taller conmemorativo de fotobordeado, y el sitio de memoria Egaña 60 en Puerto Montt, que hicieron un gran acto conmemorativo donde realizaron una cantata Santa María de Iquique. Y esto por nombrar solo algunas de las inmensas conmemoraciones que se han realizado en todo nuestro país por la memoria.
27: Les contamos también que el 14 de septiembre la agrupación de familiares de detenidos desaparecidos y ejecutados políticos de Talca nos invitan a una actividad gratuita, la obra teatral Abajo

0: Incipiente periodo dictatorial, fue detenido y torturado. 2 años después fue liberado y se exilió en Francia.
1: Así que ya sabes, si está en Talca, puede ir a ver esta obra gratuita el 14 de septiembre a las 19 horas en el Teatro Abate Molina del Centro de Extensión de la Universidad de Talca. Como ya conversamos previamente, nuestras compañeras Rafaela y Vanessa se estuvieron en la conmemoración del Día Internacional de las Víctimas de Desaparición en Paine.
0: Así es, y ellas nos trajeron un reporte desde el mismo memorial. Vamos a escucharlas.

0: Bueno, ahora pasamos, tras haber visto este reel bastante importante de lo ocurrido, por supuesto, en Paine, a comentar algunas de las cosas relacionadas a todo esto, a Paine, a su comuna y a su historia relacionadas con la dictadura, ¿no?
1: Sí, el memorial se llama Un Lugar para la Memoria y ya son 70 campesinos y campesinas que fueron ejecutados y desaparecidos en este sitio, en Paine. Fue levantado además por la agrupación de familiares de detenidos desaparecidos y ejecutados de Paine. Y bueno, desde ese momento la agrupación movilizó a diversas instituciones públicas para lograr que en 2002, junto al Programa de Derechos Humanos del Ministerio del Interior, se convocara un concurso público para diseñar el Memorial de Paine.
0: Sí, y por supuesto tampoco cabe olvidar, hay que recordar por supuesto la historia que tiene Paine con cierta familia bastante importante y poderosa de nuestro país, que es la familia Kast. Para aquellos que no saben, para que se vayan informando por supuesto en estas fechas, Michael Kast, el patriarca de origen alemán, compró una parcela en Linderos, en la comuna de Paine, a eso de los años 1950, luego de haber escapado de Europa debido a que él era parte del proceso de la nazificación y, por supuesto, cuando Alemania empezó el proceso de desnazificación, escapó tras la Segunda Guerra Mundial, llegó a nuestro país, Chile, a eso de los 50, y se radicó en Paine. Ahí es donde él empezó a tirar sus raíces, formó una familia bastante extensa, por decirlo menos, y a raíz de todo esto, de su residencia en Paine, también en el libro A la sombra de los cuervos, los cómplices civiles de la dictadura, del periodista Javier Rebolledo, este libro relata que en 1962 se instalaron con una fábrica de cecina y embutido, y luego la esposa de Mijael comenzó a preparar lomitos con la ayuda de la familia Vargas Barrientos, creando así el Bavaria, que quizá ustedes hayan escuchado, ¿no, Maya?
1: Sí, bueno, esta historia tiene un desenlace trágico, por decirlo menos, porque 11 años más tarde, un 13 de septiembre del año 1973, esta familia humilde Vargas Barrientos sufriría la desaparición de Pedro Vargas Barrientos, quien fue secuestrado por carabineros mientras estaba en la cola para comprar pan. Él, durante el gobierno de la Unidad Popular, había intentado organizar un sindicato dentro de la empresa de la familia Kast Priest, lo que le costó su despido. Entonces, bueno, acá queda una duda bastante amplia. Nosotros vemos la posición que José Antonio Kast y su familia siempre ha tenido respecto a la dictadura, y situaciones como esta hacen dudar, hacen pensar si la situación hoy es negacionismo, cuál habrá sido la situación en aquel momento.
0: Por supuesto, o sea, el hecho de que los nexos que tiene la familia Kast con la dictadura son bastante amplios. Michael Kast es el padre de José Antonio Kast, presidente de Chile, pero también de Miguel Kast, quien fue ministro de Plan, de Trabajo durante la dictadura. Y bueno, como les comentábamos anteriormente, la familia Kast es muy extensa, estaba en la política muy marcada. Pablo Kast, exdiputado, Tomás Kast, diputado actual. Entonces, hay que tener ojo respecto de qué tan ampliados están, qué tanto poder tienen y, por supuesto, de dónde proviene ese poder y cuáles son realmente el involucramiento que han tenido todos ellos con respecto a la dictadura y a las desapariciones de Paine.
1: Sí, creo que pensar que estas son casualidades es una ingenuidad, y que hay que tener ojo también porque la familia Kast, ahora los hijos también de José Antonio Kast, también están involucrados en política, así que creo que estaremos encontrándonos con esta familia todavía en la política por varios años más, así que ojo con esto.
0: Por supuesto. Pero para seguir con las conmemoraciones, tenemos aquí junto a nosotros a Santiago Bustamante, reportero de la radio JGM, que fue a la conmemoración de la Villa Grimaldi el pasado 6 de septiembre. Santi, ¿cómo estás? Si nos pudieras contar un poco al respecto de esa celebración.
2: Hola, Gustavo Amaya, muy bien, muy

0: feliz de poder estar acá para contar esta bonita experiencia. Y efectivamente, como tú mencionas, el pasado domingo 6 se conmemoró la ruta musical, que juntaba no solo testimonios de 4 sobrevivientes de las torturas ocurridas en Villa Grimaldi, sino también a una agrupación de cantantes callejeros, quienes se unieron para poder dar un espacio de entretenimiento y siempre recordar que la música es una forma de luchar, como bien decían en varios testimonios. Y eso creo que es algo de lo que más me impactó, que por medio de canciones y covers trataban de no olvidar, de recordar, que eso fue como lo que más destaco de ese día, que la intención era tratar de reunir a gente joven, reunir a gente ya de entre 30 para abajo, para que puedan entender lo que pasó en ese lugar, lo que pasó en Chile en ese periodo, en el periodo de la dictadura, para evitar que se vuelvan a cometer los mismos errores. No olvidemos el presidente que tenemos, como ustedes bien decían, sí. La familia de nuestro querido presidente.
1: Sí, por supuesto, y nos comentaba anteriormente que, bueno, como tú dices, la idea es que se acercara a gente quizás que no tiene tanta conexión con el sitio, con la historia en general. En tu caso, tú no habías ido anteriormente a Villa Grimaldi, así que ¿cómo veías eso desde una nueva experiencia, desde un acercamiento como tal?
0: Yo si bien conocía el lugar de nombre, sabía bien las cosas que pasaban ahí, entrar ahí por primera vez fue una experiencia. De verdad, es muy impactante, porque ver estas reconstrucciones de los lugares, porque eran improvisadas las cárceles y lugares de tortura, eran improvisadas con madera vieja. Entonces ver ahí las reconstrucciones, ver tantos nombres, creo que eso es lo que más impacta a cualquier persona que vaya, y es una experiencia que yo recomiendo mucho. Ver todos los nombres de verdad te pone en perspectiva y te hace entender lo importante que es no olvidar a todas estas personas, porque no son solo números en una pared, son individuos que perdieron la vida por ser quienes eran, por su forma de pensar. Entonces no es algo que uno tiene que simplemente olvidar, agrupar o quitarle importancia. Entonces creo que verlo, el Jardín de las Rosas, por ejemplo, en honor a las mujeres que fueron víctimas ahí, es de verdad te impacta. Es muy impactante verlo, y sobre todo juntarlo con los testimonios. Yo rescato mucho el testimonio de Miguel Montesinos, que estaba ahí, sobreviviente de Villa Grimaldi. Él contaba que uno de sus compañeros era un joven, no mayor de 18 años, que su único consuelo era pensar en que va a salir de ahí, va a ir a una playa de vacaciones con su familia, va a salir. Y cuando finalmente llega el día que los llaman y dicen su nombre, él se alegra pensando que va a irse, va a finalmente estar libre. Y Miguel relata que después de eso nunca lo volvió a ver, y nunca más se supo de él, y se queda preguntando que por qué él, por qué yo no, y dónde está. Y son cosas que escucharlas y verlas en el mismo momento te cambian todo.
1: Sí, no, por supuesto.
2: Aprovechando que conversaste con varias personas ahí, ¿qué es lo que rescatas de todos los testimonios que tuviste la oportunidad de recoger?
0: Lo que más rescato es la disposición de todas estas personas a hablar, no solo a hablar conmigo, con los medios, sino a crear estas organizaciones, porque tienen una disposición, como bien dije, de que esto no se olvide, de que la gente no olvide ni minimice lo que pasó en la dictadura.
1: Bueno, muchas gracias, Santiago, de verdad, por tu comentario, por haber participado, por supuesto, de esta instancia para que Radio JGM esté presente en todas estas actividades.
0: Muchas gracias a ustedes por permitirme ir a conocer este importante lugar.
1: Gracias, gracias a ti, que esté muy bien. Muchas gracias por sintonizarnos y escuchar este especial de la memoria a 53 años del golpe de Estado civil y militar en nuestro país, por nosotros, la Radio JGM. Que tengan un muy buen día. Hasta luego.
2: Hasta luego.
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1: En Radio Primero de Mayo te indicamos la hora. Son las 6:02.

Arrancamos una nueva temporada del Canto de la Tripulación y lo hacemos con un sabor agridulce. Estamos tristes por una pérdida muy importante y reciente, pero a la vez estamos agradecidos de haber tenido la suerte de conocer a una persona tan valiosa. ¿Cómo escoger las palabras adecuadas para despedir a un ser querido? Es algo muy difícil, pero lo vamos a intentar. El pasado 11 de agosto nos dejó nuestro amigo y compañero Manuel González Novo, Manolo Chinaski, el responsable del imprescindible programa Chinaski's Exile. Esta inesperada noticia nos sacudió en la radio y nos ha tenido en un largo proceso de duelo. Y es que Manolo se convirtió rápidamente en una persona imprescindible en nuestras vidas. Una persona de la que te enamorabas y que te contagiaba ilusión y alegría. Desde el primer momento nos quedamos prendados de él. Nada más conocerlo sabías que tenías ante ti a una persona muy especial. Y eso es lo que nos pasó a gente de lo más variada. Eso me pasó a mí, que fui quien la acompañó para enseñarle a publicar sus programas en la web de la radio. Pronto comenzamos una relación muy bonita y no tardamos en hacer muchos programas juntos para su Chinaski's Exile y para este Canto de la Tripulación. Y muchos, muchos otros teníamos pensados hacer. Su legado radiofónico es extenso y queremos dejarte aquí recopilados, ya un clic, los diferentes programas especiales que hizo, las colaboraciones esporádicas y el enlace de su otro proyecto de radio colectivo. Todo está en el aire. Pero sin duda fue su propuesta personal, Chinaski's Exile, el programa en el que volcó todo su cariño. Música raudales, de la mejor calidad, fundidas con pensamiento crítico, filosofía, cultura y lo más importante de todo, la esencia de Manolo. Desde esta semana hemos empezado a remitir su nueva temporada de radio, la segunda de Chinaski's Exile dentro de Radio Almaina y la cuarta desde que arrancó con este programa. Y es que dejó grabados 3 episodios en julio que te vamos a ir emitiendo en su espacio habitual cada 15 días. Después emitiremos el último episodio de Todo está en el aire, que se quedó sin publicar antes de que este programa terminase. Y seguiremos a lo largo del año remitiendo el Chinaski's Exile desde el principio, desde que comenzó su andadura siendo un programa que hacía Manolo para colgar en Spotify. Esta cuestionable plataforma de música y podcast le obligaba a poner trozos de canciones de menos de un minuto, y de lo contrario se los tumbaba y borraba. De hecho, la mitad de estas 2 primeras temporadas fueron borradas de la plataforma y gracias a su sobrino Alberto las pudimos recuperar. Y aquí unas palabras para Alberto, al que conocimos en la Rock and Roll Punk Party que organizamos la temporada pasada en Radio Almaina. Fue él quien ayudó a Manolo a montarse el estudio casero en el que comenzó a hacer radio, y gracias a él hemos podido rescatar estos programas perdidos de Spotify y los últimos episodios que dejó grabados. Y lo que te decíamos, vamos a editar sus 2 primeras temporadas para poner las canciones completas, esas que en su momento no pudo, y pasarlos por la radio de forma que quede todo su legado radiofónico en su apartado de Chinaski's Exile dentro de la web de Radio Almaina. Para ello, ampliaremos a 2 horas su espacio habitual en nuestra parrilla, los viernes a las 10 de la noche y las repeticiones los domingos a las 10 de la mañana. Así que la voz de Manolo seguirá viva en nuestra radio. Desde aquí queremos mandar todo nuestro cariño a su familia y amigos. Agradecer mucho, mucho, mucho a su mujer Cristina todo el esfuerzo que ha hecho para recuperar todas estas horas de radio perdidas y todo el esfuerzo que ha hecho por unir a todas las personas que le conocimos y quisimos. Esperamos vernos pronto en Ávila para festejar su amistad y para despedirle como a él le hubiera gustado. Y bueno, como te decíamos, arrancamos temporada con este programa especial que hemos hecho para empezar a homenajear a nuestro querido Manolo Chinaski. Como te decíamos, la música era su mayor pasión, así que voy a dedicarle un disco al que le tengo devoción y que sé que a él también le gustaba.
Os dejamos con el Forever Change de la banda Love, dedicado con todo nuestro amor a Manolo en este Chinaskis Forever.

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1: En Radio Primero de Mayo te indicamos la hora. Son las 7:01.

Documentos oficiales comprueban que el gobierno de Víctor Orbán financió directamente una organización internacional presidida por José Antonio Kast. Entre 2020 y 2024, la Political Network for Values recibió más de $1,300,000 del gobierno húngaro. Solo en 2022, cuando Kast asumió la presidencia, se transfirieron cerca de $1,170,000. Esta red forma parte de la CEPAC, la mayor conferencia de ultraderecha en el mundo, hoy investigada por corrupción en Hungría. No es un caso aislado. En España, Vox recibió casi 9 millones de euros de la banca húngara. Y en Estados Unidos, el Congreso ya investiga vínculos con la campaña de Donald Trump. Pero justo hoy, martes, la Comisión de Relaciones Exteriores fue suspendida. No hubo ninguna explicación, justo cuando este tema estaba siendo en todos los medios nacionales. Y hay más. ¿Quién preside hoy la Comisión de Relaciones Exteriores en la Cámara? El diputado Stefan Schubert del Partido Republicano aparece en un video exponiendo ante la misma organización financiada por Orbán. La ley chilena prohíbe el financiamiento político extranjero y hasta ahora nadie del Ejecutivo ha dado respuesta.

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2: En Radio Primero de Mayo te indicamos la hora. Son las 7:32.

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1: ¿De verdad ustedes pretenden dar lecciones de valores y de democracia a China? Ustedes, que han puesto a Europa a los pies de Donald Trump. Un delincuente que mete en jaulas a niños a los que separa de sus familias, que ha desatado una guerra racial contra miles de trabajadores. Trump, un agresor sexual condenado, que hace negocio con la guerra de Ucrania, con las matanzas en Sudán, sobre las ruinas del genocidio en Gaza, que asesina pescadores en el Caribe, que mantiene un bloqueo criminal contra Cuba, que amenaza a Venezuela, a México, a Colombia. Estados Unidos, que a pesar de su inmensa riqueza, no garantiza ni salud, ni vivienda, ni trabajos dignos a sus propios compatriotas. La pobreza crece cada vez más. Mire, con China ustedes nos están metiendo en una guerra que no pueden ganar. Trump ordena que Europa siga escalando la guerra comercial con China y ustedes obedecen, aunque nos dirijan al abismo. Dependemos del gas licuado estadounidense, pagamos sus aranceles y miles de millones de armas por mandato de la OTAN. Alimentamos la guerra en Ucrania para que sea Estados Unidos quien se queda con las tierras raras. China es hoy una potencia mundial gracias a que la política controla y planifica la economía. China lidera Asia, cuida las relaciones con África y con América Latina, y mientras Europa está hundiendo su economía y su estado de bienestar para salvar a Estados Unidos. La guerra comercial con China, comisario, no trae nada bueno a Europa. Europa, para tener autonomía y soberanía, necesita acercarse a China y no depender de los Estados Unidos. Y para entenderlo no hace falta ni siquiera ser demócrata. Basta con que sean ustedes europeístas, porque Trump no va a salvar a nadie. Tampoco a ustedes.
2: En Radio Primero de Mayo te indicamos la hora. Son las 7:49.

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1: En Radio Primero de Mayo te indicamos la hora. Son las 8:03.

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0: Radio Primero de Mayo te indicamos la hora. Son las 8:20.
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1: En Radio Primero de Mayo te indicamos la hora. Son las 8:33.

0: del bus y mira de reojo a la que se quedó arriba para hacerle chao. Y la de arriba mira para abajo de reojo a la que va por la vereda distraída de reojo y ambas se descubren y hacen chao, chao, chao. Es fome cuando una persona se baja del bus y hace chao a la de arriba que también hace chao. Serán posibles otras variaciones. Tarea para la casa.
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3: En Radio Primero de Mayo te indicamos la hora. Son las 8:45.

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Hace casi 2 meses atrás me llamaron de la Cruz Roja para que hiciera una canción que hablara de los desaparecidos. La primera imagen que vino era la canción de Rubén Blades. La tararié, la canté y la sufrí, pero no había escuchado la versión hasta la raíz de Natalia Lafourcade. Y al hacerla, poco a poco descubrí el antiguo compromiso, pero con un lenguaje nuevo. Hasta la raíz me llevó a esa otra dimensión, a estar presente en estos tiempos donde hay más desaparecidos.